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0: En la Congreso son las 20 horas
1: en punto. 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

Muy buenas noches y bienvenidos a la revisión de noticias en Radio Congreso. Diversos robos aprovechando también el sistema frontal, la oscuridad por la falta de suministro eléctrico se han registrado en diversos sectores de Valparaíso, de Viña del Mar. Uno de los casos puntuales también tiene relación con la caída

0: Vamos a revisar el informe y pronóstico del tiempo, según lo que nos indica la Dirección Meteorológica de Chile para la jornada de mañana, día jueves 23 de julio del año 2026. Viña del Mar y Valparaíso, cielo con nubosidad parcial variando cubierto y débiles precipitaciones durante la jornada, mínima 9, máxima 14 grados. En la zona interior, provincias de Quillote y del Mar Gamarga, cielo con nubosidad parcial variando cubierto y precipitaciones de tipo chubascos aislados. Mínima 9, máxima 12 grados. El Valle de la Aconcagua, San Felipe y los Andes, nubosidad parcial variando a cubierto con precipitaciones. Mínima 6, máxima 12 grados. La región metropolitana de Santiago, esperada para mañana, cielo con nubosidad parcial variando a cubierto con precipitaciones, con una mínima de 8 y una máxima de 12 grados. Concluyen así las noticias en Radio Congreso. Gracias por informarse con nosotros y que tenga un reparador descanso. Buenas noches.
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3: Son las 22 horas
4: en punto.
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1: Salud refuerza respuesta al temporal con vacunas y equipos especializados. CADEM, Proyecto Latidos, suma amplio rechazo ciudadano en medio de baja aprobación a emergencias por lluvias. Francia prohibió la utilización de redes sociales en menores de edad. ¿En qué está la discusión en nuestro país? En minutos te contamos.
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1: Hola, ¿qué tal? ¿Cómo están? Les saluda Francisca Cárdenas, conductora de CNN Chile, y les doy la bienvenida a esta nueva edición de noticias junto a radios regionales. El DEMRE extendió el plazo de inscripción para la PAES regular 2026 debido al sistema frontal que afecta al país. La nueva fecha límite para realizar el trámite en la plataforma oficial del Mineduc es el lunes 27 de julio hasta las 13 horas. El informe es de José Ferrada.
2: El Departamento de Evaluación, Medición y Registro Educacional anunció la extensión del proceso de inscripción para la prueba de acceso a la educación superior regular 2026. La decisión se adoptó a raíz de las complicaciones causadas por el sistema frontal y la emergencia meteorológica que afecta a diversas regiones del país. El nuevo plazo para registrarse vence el lunes 27 de julio a las 13 horas en el portal oficial de Acceso Mineduc. El proceso está habilitado para estudiantes de cuarto medio y egresados de promociones anteriores y corresponde al proceso de admisión 2027, con evaluaciones que se aplicarán el lunes 30 de noviembre, martes 1 y miércoles 2 de diciembre de 2026. En cuanto a los aranceles, el costo de inscripción es de 46.500 pesos, valor cubierto en su totalidad por alumnos de colegios municipales, particulares subvencionados, SLEP y de administración delegada a través de la beca PAES. Para los egresados de años anteriores, el cobro es diferenciado según la cantidad de pruebas seleccionadas.
0: Lo que le pasa a Santiago

0: años por tráfico de drogas. En su domicilio rural se incautaron 4,5 kilos de marihuana, avaluados en 45 millones de pesos.
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0: Según encuesta CADEM, un 66% rechaza obligar a escuchar latidos fetales antes de un aborto y un 67% se opone a prohibirlo si la paciente se niega. En tanto, la gestión gubernamental ante el sistema frontal cayó al 44%. Auri Morales nos entrega detalles del informe.
2: Según la encuesta Plaza Pública de CADEM, un 66% de los consultados rechaza el denominado Proyecto Latidos, el cual busca obligar a los médicos a mostrar la actividad cardíaca fetal antes de un aborto. La propuesta del diputado Cristóbal Urruticoechea solo obtuvo un 26% de respaldo. El diputado de la DC, Álvaro Ortiz, criticó duramente esta iniciativa.
3: Creo que es una iniciativa horrenda, es una tortura para las mujeres hacer escuchar un latido de corazón antes de tomar decisión al respecto. Yo creo que habla de lo que es capaz un parlamentario, un grupo de parlamentarios, con tal de darse a conocer, ser capaz de llevar a cabo esta iniciativa.
2: Asimismo, un 67% se opuso a prohibir la interrupción del embarazo por las tres causales legales si la mujer decide no oír los latidos. El apoyo a la medida se concentró principalmente en sectores de derecha y mayores de 55 años. Por otro lado, la ministra del Desarrollo Social, María Jesús Wolf, también se refirió respecto al proyecto.
4: En esto yo creo que es muy importante, en esto cito a Michelle Bachelet, cuando hablamos de aborto llegamos tarde. Mi foco como ministra es apoyar a la familia, que nosotros podamos incentivar la natalidad. Sabemos que hay muchos factores que influyen y por eso el presidente hoy día tiene la Comisión Chile Renace, que está haciendo una investigación profunda para conocer las causas.
2: En el plano valórico general, la ley de aborto en tres causales mantiene un alto consenso con un 80% de aprobación. Esta cifra se alinea con el respaldo registrado en las otras materias como la adopción por personas solteras y la eutanasia. Finalmente, la medición evaluó la gestión frente a la emergencia por el sistema frontal. La aprobación al Ejecutivo cayó 10 puntos, situándose en 44%. Pese a esto, un 87% respaldó el estado de excepción decretado para la cuarta región y parte de la tercera.
0: El sistema frontal en el norte provocó diversas afectaciones, en particular cortes de caminos, corte de electricidad y falta de agua potable. Este último punto es especialmente complejo en la zona centro-norte, donde la posibilidad de hacer llegar líquido envasado se ha vuelto en extremo difícil. Saludamos a Sebastián Riz, quien nos comenta todos los detalles.
5: Hola, ¿cómo están? Claro, comienza a normalizarse la situación en el norte del país tras el paso del tren de sistemas frontales que afectó a gran parte del territorio nacional. A casi una semana del inicio de la emergencia, el sol volvió a aparecer en las regiones de Atacama y Coquimbo, dejando al descubierto la magnitud de los daños, caminos destruidos, infraestructura crítica afectada, miles de personas que aún enfrentan serias dificultades. La principal preocupación sigue siendo el abastecimiento del agua potable. Cerca del 75% del conurbano de La Serena y Coquimbo continúan con problemas en el suministro, situación que también afecta a diversas localidades de la región de Atacama. En Coquimbo, la emergencia se originó tras la destrucción de parte de la infraestructura encargada de producir agua potable debido a la crecida del río Elqui, un escenario cuya recuperación aún tomará tiempo. De hecho, se espera que recién el sábado vuelva el agua potable en la región de Coquimbo. Escuchemos lo que nos comentaba el superintendente de Servicios Sanitarios.
6: Hoy día nosotros tenemos el foco básicamente en cuatro localidades que están con problemas de suministro, y el principal es La Serena, Coquimbo. No es que simplemente se metió más agua a unas instalaciones, agua limpia, sino que se ingresó agua con barro, con piedras, con escombros, que dañaron muchísima infraestructura de producción de agua potable y solamente alcanza para un 25% de la conurbación La Serena-Coquimbo, que es la que tiene agua. Y tenemos que ser capaces de llegar con agua a ese 75% de la conurbación que no tiene agua.
5: Para enfrentar la contingencia, las autoridades habilitaron cerca de 200 contenedores de agua en distintos puntos de la región. Sin embargo, la distribución también ha presentado complicaciones debido a actos de vandalismo contra camiones aljibe y a la interrupción de caminos que dificulta el traslado hacia los puntos de recarga. A esta emergencia se suma el corte del suministro eléctrico que continúa afectando a distintas comunas del norte. De acuerdo con el último balance de la Superintendencia de Electricidad, miles de clientes permanecen sin servicio en la región de Valparaíso y Coquimbo,

0: una situación especialmente compleja en sectores como Quillota. En ese sector justamente estuvo la ministra de Energía, Jimena Rincón, así que los invito a que escuchemos esas declaraciones.
1: Este es un tema que obviamente angustia, molesta, frustra a las vecinas y vecinos. Esta empresa, producto de las demoras, se inició por parte de la Superintendencia de Electricidad y Combustible un proceso de sanción la misma para ver qué es lo que está ocurriendo. Va a tener que hacer su descargo, qué parte podrá justificar, qué no, pero no puede haber una respuesta tan lenta.
0: Otro de los problemas que persiste es la interrupción de la Ruta 5. La activación de quebradas mantiene cortados diversos tramos de la principal carretera del país, afectando el tránsito de camiones, dejando pasajeros varados y retrasando el transporte de alimentos e insumos. Durante la jornada continúan los trabajos para restablecer la conectividad, un sistema frontal que comienza a perder intensidad pero que deja un complejo balance: localidades completamente inundadas, más de 60.000 personas aisladas y al menos 3.000 damnificados a lo largo del país.
2: Muchas gracias, Sebastián. Nos encontramos en una siguiente oportunidad.
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2: La prohibición de las redes sociales a menores de 15 años en Francia ya es ley y se convierte en el primer país de la Unión Europea en adoptar esta medida. De esta forma se suma a países que ya han confirmado la medida, como es el caso de Australia. Ornella Mellado con los detalles.
4: El Parlamento francés aprobó la ley que prohíbe el acceso a redes sociales a menores de 15 años, siendo así el primer país en prohibir el acceso a menores de edad en la Unión Europea, una iniciativa que está impulsando más países a lo largo del mundo, sumándose a Australia y Reino Unido. En el marco del debate por la instalación de la ley en Francia, en la Comisión de Futuro, Ciencias, Tecnologías, Conocimiento e Innovación de la Cámara de Diputados y Diputadas, avanza también el proyecto que regula el acceso de menores a plataformas digitales. Marcela Tenorio, profesora e investigadora asociada de la Facultad de Educación de la UDD, nos explica cuál es la importancia de restringir el acceso a las redes sociales a los menores de 15 años.
5: Exposición a las interacciones de lo que sucede en redes sociales, cuando no están acompañadas reflexivamente por personas adultas, pueden ser dañinas, pueden ser iatrogénicas, pueden causar daño sobre la salud mental de las niñas y los niños. Sabemos que la exposición aumenta la prevalencia de condiciones de salud mental, particularmente de depresión y de autismo. Sabemos que hay alguna relación con ideación suicida o con suicidios consumados.
4: Los especialistas insisten que el acceso al dispositivo no es el problema, sino que el problema comienza cuando la exposición es muy prolongada y sin el acompañamiento necesario.
3: Lo que le pasa a Santiago no le pasa a Chile. ¿Qué pasa a Chile? ¿Qué pasa en Valdivia?
2: Aguas Décima constituyó la Comisión Evaluadora del Fondo Concursable 2026 en Valdivia. La instancia definió las iniciativas comunitarias finalistas, las cuales se adjudicarán parte de los 12 millones de pesos disponibles para proyectos locales.
3: Arica.
2: El alcalde de Arica encabezó el lanzamiento de la Semana de la Peruanidad e invitó a la comunidad a la Gran Chicharronada, este sábado 25, en el Parque Centenario de Arica.
3: Mejillones.
2: La Municipalidad de Mejillones lanzó la campaña Mejillones Solidario en ayuda de los damnificados por el temporal en Alto del Carmen. El Centro Cultural de Mejillones acopiará agua, víveres y herramientas hasta este sábado.
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2: La ex vocera de gobierno, Mara Cedini, profundizó sus críticas a la administración de José Antonio Kast y afirmó que sufrió presiones internas durante su gestión. Además, aseguró que existió sabotaje desde el oficialismo para provocar su salida del gabinete. Desde el oficialismo critican el fuego amigo. Saludamos a Colomba Aijols, quien nos comenta todo el detalle. Colomba, ¿qué tal? ¿Cómo estás?
6: Efectivamente, todo un momento de tensión es el que se está viviendo en el oficialismo, por lo que fue una entrevista con el programa Sin Filtros de parte de la ex ministra vocera de gobierno, Mara Cedini, a 2 meses de haber salido del gobierno. Recordemos que a mediados de mayo sale del gobierno la ex ministra vocera Mara Cedini y también la ex ministra de Seguridad Pública, Trinidad Steiner. Desde ese entonces, la ex ministra vocera no había abordado lo que fue su gestión y también su abrupta salida, pero durante la jornada de este miércoles, la ex ministra lo hizo, detallando ciertas conversaciones internas que se dieron en el marco de su cargo como secretaria general de gobierno, así como también ciertas presiones que indicaba ella recibió por parte de quienes encabezan el poder en el Palacio de la Moneda, apuntando directamente al segundo piso. En esas conversaciones que fueron reveladas, se decía la ex ministra vocera, a ella finalmente se le da la instrucción de ser una vocera fome, porque este es un gobierno fome. También señalaba la ex ministra vocera que, dado su rol como actriz, dado que ella de carrera justamente es actriz, estas mismas personas del segundo piso le habían hecho un llamado a actuar, a justamente poder calzar con la estrategia comunicacional que el gobierno del presidente José Antonio Kast estaba impulsando. Una entrevista entonces que tuvo una duración aproximadamente de 1 hora y 15 minutos, en donde el gobierno señala que aún no la ha visto. De hecho, eso se le consultó al viceministro del Interior y de la CGGOV, Claudio Alvarado. Señalaba entonces que estaban ocupados desde el gobierno en lo que es la emergencia por la afectación que generó el sistema frontal en el norte de nuestro país. Así que vamos a pasar a revisar la primera reacción que dio el viceministro del Interior y de la CGGOV, Claudio Alvarado, después de esta entrevista.
7: Yo quisiera primero señalar de que estoy aquí en Senapred porque estamos concluyendo una mesa técnica que dice relación con nuestra preocupación y dedicación a superar los temas de la emergencia. Por lo tanto, usted comprenderá que no he tenido el tiempo suficiente para ver esa entrevista y por lo tanto no puedo emitir un juicio de la misma sin conocerla. Y si mi respuesta en ese sentido es fome, lo lamento, pero es la realidad.
6: Bueno, y más duro fue el ministro de la Secretaría General de la Presidencia, José García Ruminot, sobre esta entrevista que concedió la ex ministra vocera Mara Cedini. Durante la jornada de este miércoles, el ministro de la SECPRES señaló que no es una buena idea que un secretario de Estado ya fuera de su cargo entregue una entrevista en donde entrega declaraciones y detalles de conversaciones internas que se dieron en el marco de la instalación del gobierno del presidente José Antonio Kast. Conversaciones que no solamente apuntaron a la gestión del gobierno y a la instrucción que ella, como ministra vocera, recibió por parte del segundo piso, sino también conversaciones con partidos políticos, incluso antes de instalarse el gobierno el pasado 11 de marzo. Señalaba la ex ministra vocera Mara Cedini que en el momento de asumir, un poco antes, cuando todavía estaban instalados en la oficina del presidente electo, había recibido presiones por parte de dirigentes de Renovación Nacional para poder incorporar en la Secretaría General de Gobierno a personas, ya sea militantes o personas capacitadas para cumplir funciones en esa cartera, a lo que Mara Cedini se opuso, señalaba en esta entrevista, y finalmente eso le provocó duras críticas de dirigentes de Renovación Nacional en entrevistas públicas. Tenemos la respuesta que entregó frente a esa acusación el jefe de bancada de ese partido de Renovación Nacional, el diputado Diego Chalper. Lo escuchamos.
8: Yo lo primero, creo que ella ya no es funcionaria de gobierno y por lo tanto tiene pleno derecho a expresar lo que estime pertinente. En eso nosotros creemos, en la libertad de expresión. Yo en lo personal le deseo lo mejor en cualquiera sea el desafío que emprenda. Y respecto a los puntos que ella ha abordado, que han sido varios, ¿no es cierto? Cuestiones relativas al comité político, cuestiones relativas a su relación con el segundo piso, también en relación con los partidos y en particular con el nuestro, al menos nuestra convicción es que esos son códigos en los cuales dentro de la política y en la vida en general uno separa aquellas conversaciones y conversaciones que son privadas.
6: Bueno, y efectivamente la revelación de esas conversaciones internas, además de generar cierta tensión entre la UDI y Renovación Nacional, también el Partido Republicano, que fue más evitativo en entregar declaraciones frente a esta entrevista. Lo cierto es que también hubo críticas desde la oposición, incluso señalaron desde el Frente Amplio que iban a oficiar a la Secretaría General de Gobierno por el desorden que dio cuenta la ex ministra vocera en materia de comunicaciones al interior de la administración del presidente José Antonio Kast. CAST. Señalaba la exministra vocera que su gran autocrítica fue no actuar con autenticidad, a dejarse amarrar por lo que fueron las estrategias comunicacionales que impulsó el gobierno, y también acusó un sabotaje de los partidos oficialistas para que ella dejara su cargo, ya que era un cargo apetecido. Dentro entonces de las declaraciones que genera esta entrevista con la exministra vocera Mara Cedini a 2 meses de su salida del gobierno, que ya, como decía, genera incomodidad y también tensión entre los partidos oficialistas.
2: Gracias, Colomba, por el completo informe. Tras la finalización del Mundial de Fútbol, la 16ª fecha de la Liga de Primera se disputará entre el 24 y el 26 de julio. Nicolás Cabargas con los detalles.
9: Tras la finalización del Mundial de Fútbol, donde España se coronó campeón del mundo, este viernes 24 de julio se hará inicio a la fecha 16 de la Liga de Primera 2026, con los encuentros entre Unión La Calera y Everton en la región de Valparaíso y Colo-Colo contra Deportes Limache en el Estadio Monumental. La programación continúa el día sábado, donde destacan los enfrentamientos entre Huachipato y Cobresal y Universidad Católica frente a Deportes La Serena. El duelo entre Coquimbo Unido y Universidad de Concepción fue pospuesto debido al sistema frontal. La jornada dominical incluirá los encuentros entre Ñublense y Palestino, Audax Italiano frente a Universidad de Chile y Deportes Concepción contra O'Higgins en el cierre de una nueva fecha del torneo nacional. Todos los compromisos serán transmitidos en vivo por TNT Sports Premium y la plataforma HBO Max, en una jornada que podría marcar movimientos importantes en la lucha por los puestos de clasificación a los torneos internacionales.
3: Lo que le pasa a Santiago no le pasa a Chile. ¿Qué pasa en Puerto Montt?
2: El programa Protege Salud en Movimiento de Puerto Montt realizó atenciones domiciliarias de kinesiología y podología a adultos mayores con movilidad reducida, facilitando el acceso a la salud pública en sus hogares.
3: Chillán.
2: Autoridades regionales hicieron un llamado a las familias afectadas por el temporal a completar la ficha FIBE para acceder al bono de recuperación de enseres, beneficio no postulable que entrega hasta 1,5 millones de pesos en Chillán.
3: Iquique.
2: El MOP ejecutó más de 46 mil millones durante el primer semestre de 2026 en Tarapacá, alcanzando un 56,5% de avance. Los recursos se concentran en obras de la Ruta 1 de Iquique y la integración vial.
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2: El Ministerio de Salud desplegó más de 66 mil vacunas y equipos especializados para reforzar la respuesta sanitaria en las zonas afectadas por el sistema frontal. Las acciones incluyen apoyo en albergues, recuperación de recintos asistenciales y atención a funcionarios damnificados. Javier Vera con el informe.
10: La ministra de Salud, May Chomalí, informó que el gobierno reforzó el despliegue sanitario en las regiones afectadas por el sistema frontal, especialmente en el norte del país, donde la disminución de los caudales ha permitido reabrir caminos y facilitar el acceso de la ayuda a las comunidades aisladas. Como parte de las medidas, la subsecretaria de Salud Pública, Alejandra Pizarro, se trasladó a la zona con más de 66 mil vacunas contra la hepatitis A, la difteria y el tétanos. El operativo además incluye internet móvil, un vehículo 4x4 y 3 especialistas en emergencias y desastres para apoyar los equipos locales. Señalar que se dará inicio a una segunda etapa de la emergencia, la cual estará enfocada en entregar asistencia a las personas afectadas y avanzar en la recuperación de los establecimientos de salud que resultaron dañados por el temporal.
2: Y bueno, hasta acá dejamos el resumen informativo del día. Nos volvemos a encontrar en un rato más, por supuesto, con toda la actualización de las noticias. Que estén muy bien. Hasta pronto.
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Que tengan muy buenas noches. 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

0: Buenos días, Chile. Buenos días, Valparaíso. Buenos días, Quinta Región. Comenzamos nuestras transmisiones, como ya es tradicional en la Radio Congreso, difundiendo, valorando, rescatando nuestra identidad nacional. Desde Valparaíso, de cara al viento, de cara al mar, de cara al puerto, comenzamos apoyando al artista nacional. Bienvenido camino al trabajo de la Radio Congreso. Comenzamos con los wifas y con los rendijas, pero también los quiero invitar para que el cornetín que nos acompaña durante la mañana camino al trabajo despierte a la familia folclórica, encienda los corazones de amor a Chile y de amor a la patria, y todos juntos, con trabajo, camino al trabajo, en este día que se inicia, hay que sentir el orgullo de ser chileno. ¡Cornetín! 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
1: ¡Levanta!

Desde Valparaíso, de cara al viento, de cara al mar, de cara al puerto, queremos saludar a todos nuestros queridos auditores del Gran Valparaíso, a Valparaíso y sus 45 cerros, saludar a nuestros auditores de Viña del Mar, de la zona interior, de la provincia del Margamarga, de Quillota, de Calera, de Hijuela, de Nogales, y saludarlos con mucho cariño, con mucho afecto, invitándolos para que junto a nosotros se levante y comencemos una nueva jornada laboral, apoyando a nuestros artistas nacionales, apoyando a nuestra música chilena, apoyando a los valores y a la identidad nacional. Buenos días, Valparaíso. Buenos días, Quinta Región. Bienvenido a la Radio Congreso 105.1 de la frecuencia modulada.

0: 14 grados.
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0: 7 de la mañana.
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0: Señalización acústica en el transporte público. Proyecto busca entregar autonomía de personas con discapacidad visual. Alertan por aumento de estafas mediante códigos QR maliciosos. Habilitan paso guiado para más de 200 camiones por la ruta 5 Norte tras el sistema frontal.
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0: Hola, ¿cómo están? Les saluda Juan Cristóbal Chateau, conductor de CNN Chile. Les doy la bienvenida a esta nueva edición de Noticias junto a Radios Regionales. Tras los daños causados por el sistema frontal, el gobierno habilitó el tránsito de camiones hacia el norte mediante convoyes de hasta 200 vehículos diarios. La medida busca restablecer la cadena logística y garantizar el suministro de alimentos, combustibles y medicamentos en la región. Ornella Mellado con el informe.
2: El gobierno confirmó la puesta en marcha de una serie de medidas de emergencia para restablecer la conectividad en la Ruta 5 Norte. La iniciativa busca reactivar el transporte de carga pesada y evitar problemas de desabastecimiento en las regiones norteñas tras los daños ocasionados por el reciente sistema frontal. El diputado por la región de Antofagasta, Jaime Araya, informó que el ministro del Interior, Claudio Alvarado, le comunicó oficialmente la implementación de medidas para restablecer el tránsito de camiones por la Ruta 5 Norte.
3: El ministro del Interior me ha comunicado que recibió el oficio, que se han tomado las medidas y a partir de hoy se restablecería el tránsito normal de camiones desde el centro y sur del país hacia la zona norte, garantizando hoy día el traslado a lo menos de 200 camiones en secuencia de 50 convoys que van a operar durante el día. Valoro muchísimo las gestiones del ministro, la coordinación que se ha hecho para garantizar el suministro de la cadena logística en nuestra región de Antofagasta.
2: El plan contempla una coordinación continua entre diversos organismos del Estado para proteger la cadena logística regional, con el objetivo prioritario de resguardar el flujo constante de suministros esenciales para la población y el sector productivo como alimentos, combustibles y medicamentos. Las autoridades informaron que mantendrán el monitoreo constante sobre la ruta y el flujo vehicular durante las próximas jornadas. Esta supervisión busca asegurar que las caravanas se desplieguen sin contratiempos hasta lograr la normalización total del transporte terrestre hacia el norte de Chile.
1: ¿Qué le pasa a Santiago? No le pasa a Chile. ¿Qué pasa en Chillán?
0: Autoridades públicas, privadas y alcaldes constituyeron en Chillán la Mesa Regional para el Empleo. La iniciativa busca reactivar la economía local, acelerar la inversión y generar 1.800 nuevos puestos de trabajo en la zona.
1: Frutillar.
0: La Municipalidad de Frutillar ejecuta trabajos de mantención en el camino principal de Villa Las Flores. Las faenas se buscan en mejorar la conectividad, las condiciones de tránsito y la seguridad de vecinos y conductores de Frutillar.
1: Camarones.
0: El alcalde de Camarones denunció la constante presencia de un vertedero ilegal en el sector Chaca Norte. En el lugar han detectado cajas con dispositivos plásticos de seguridad, por lo que el municipio de Camarones acudirá a la Videma.
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0: Especialistas advirtieron sobre el aumento del phishing, una modalidad de fraude que utiliza códigos QR para dirigir a sitios falsos y robar datos personales. Recomiendan verificar siempre el destino del enlace antes de entregar información confidencial. Constanza Zambrano nos cuenta más.
4: Desde buscar el menú en un local hasta responder encuestas, hoy en día los códigos QR se convirtieron en el principal método para entrar a portales web o compartir información de forma rápida. Sin embargo, su mal uso tiene grandes riesgos. El uso de códigos QR trajo un nuevo blanco para las estafas. Hablamos del phishing, el cual consiste en esconder un enlace malicioso dentro de la imagen que se escanea con una página falsa del banco de la persona, empresa o incluso un portal gubernamental. El objetivo de esta práctica es robar las credenciales de acceso, ya sea el correo electrónico o a aplicaciones de banco. El director de Ingeniería en Ciberseguridad de la Universidad Andrés Bello, Edgardo Fuentes, explica los problemas del uso de QR.
5: Microsoft reportó a finales del 2024 que el 25% de los ataques de phishing ya incorporaban QR como un cebo. Luego ya para el 2026 ya se registraron cerca de 18 millones de casos de phishing detectados. Esto sumado al factor humano, donde las personas cuando reciben un correo electrónico o un mensaje no verifican antes hacia dónde lleva el enlace, lo cual hoy en día los teléfonos móviles sí permiten hacerlo.
4: De acuerdo a diferentes estudios, el 73% de las personas usa el QR sin verificar el sitio que están visitando, por lo que aumenta las probabilidades de estafa. Por ejemplo, en 2021, los códigos maliciosos aparecieron en apenas un 0,8% y ya para el 2026, los incidentes reportados aumentaron un 146%.
0: Parlamentarios presentaron un proyecto de ley que busca exigir al transporte público un sistema de sonido en las señalizaciones para entregar autonomía a personas con discapacidad visual. Javier Vera nos cuenta los detalles de la iniciativa en el siguiente informe.
6: En la Cámara de Diputados y Diputadas fue presentado un proyecto de ley que modifica la Ley de Transporte y permite la incorporación de señalizaciones acústicas en el transporte público. Con esto se busca garantizar la autonomía de las personas con discapacidad visual. La iniciativa presentada por los parlamentarios Iraci Hasler y Gustavo Gatica cuenta con el apoyo de diversas organizaciones civiles, como la Asociación de Ciegos de Chile, y exigirá que los servicios de transporte que dispongan de sistemas de sonorización para que se informe en tiempo real y de manera audible el recorrido. Su impulsor, Gustavo Gatica, destacó el impacto que tendría este proyecto.
7: Hoy presentamos junto a la diputada Iraci Hasler un proyecto que busca que en el transporte público, tanto metro como micro, que cuenten hoy día con sistemas de audio, se pueda decir en voz alta la parada o la estación o el paradero en el que se encuentran. Esto busca que las personas con discapacidad visual, ya sea con visión parcial o con ceguera total, puedan ubicarse y transitar de forma mucho más accesible.
6: Cabe destacar que en Chile hay alrededor de 847.000 personas con dificultades visuales. Esto según datos del Censo 2024. Mientras que el transporte público es posicionado como la principal barrera de inclusión, según destacó La Tercera en la Encuesta Nacional sobre Discapacidad.
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0: Joaquín Lasso, ex director de Azul Azul, tras enterarse de estos nuevos testimonios por parte de la investigación, que va a tener a sus 11 imputados el próximo 30 de julio en los tribunales de garantía.
1: La declaración de ayer ya es terminal. Si faltaba algo, era una firma de un socio que tiene un 18%, y da detalles que son groseros.
0: Recordemos, y como ya habíamos dicho, el caso Sartori es uno de los mayores escándalos de abuso financiero y fraudes recientes en Chile. Pero hay un detalle, este caso es el primero de este nivel que se va a regir por la nueva legislación que está desde 2023. Es decir, pueden caer en cárcel los 11 imputados, o a lo menos quedarán en prisión preventiva. Sobre esto escuchamos a Marcelo Andújar, abogado de Andújar y Asociados, y a Marco Medina, director de la carrera de Derecho de la Universidad de las Américas, con respecto a esta posibilidad de que estos delitos, que se les llaman los de cuello y corbata, finalmente hagan que sus responsables o potenciales responsables queden tras las rejas.
2: Sigue sumando capítulo a esto que viene ocurriendo hace tanto tiempo en el medio de la U. Y lo que esperamos es que la justicia actúe, ¿no? Entendemos también de que es un proceso que no termina ahora, sino que lo que estamos viendo hoy día es la confirmación de lo que era un secreto a voces.
3: Lo que se sabe, porque Cerda es un supuesto inversionista o prestamista de la situación, eso es lo que dijo Hartz, que haya puesto la plata. Pero es algo que él siempre ha negado y dice que no tiene nada que ver con la U, etcétera, etcétera. Entonces, de aquí vamos a ir tirando estilito para saber qué más se sabe.
0: Finalmente, para el próximo 30 de julio comenzará este juicio que podría dejar a varios de sus 11 imputados tras las rejas.
4: Y llegamos hasta el fin de esta entrega informativa. Nos volvemos a encontrar en un rato con una nueva actualización de noticias. Que estén muy bien.
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0: Muchas gracias.
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0: 8 de la mañana.
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0: Señalización acústica en el transporte público. Proyecto busca entregar autonomía de personas con discapacidad visual. Alertan por aumento de estafas mediante códigos QR maliciosos. Habilitan paso guiado para más de 200 camiones por la Ruta 5 Norte tras el sistema frontal.
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0: Hola, ¿cómo están? Les saluda Juan Cristóbal Chateau, conductor de CNN Chile. Les doy la bienvenida a esta nueva edición de Noticias junto a Radios Regionales. Tras los daños causados por el sistema frontal, el gobierno habilitó el tránsito de camiones hacia el norte mediante convoyes de hasta 200 vehículos diarios. La medida busca restablecer la cadena logística y garantizar el suministro de alimentos, combustibles y medicamentos en la región. Ornella Mellado con el informe.
2: El gobierno confirmó la puesta en marcha de una serie de medidas de emergencia para restablecer la conectividad en la Ruta 5 Norte. La iniciativa busca reactivar el transporte de carga pesada y evitar problemas de desabastecimiento en las regiones norteñas tras los daños ocasionados por el reciente sistema frontal. El diputado por la región de Antofagasta, Jaime Araya, informó que el ministro del Interior, Claudio Alvarado, le comunicó oficialmente la implementación de medidas para restablecer el tránsito de camiones por la Ruta 5 Norte.
3: El ministro del Interior me ha comunicado que recibió el oficio, que se han tomado las medidas y a partir de hoy se restablecería el tránsito normal de camiones desde el centro y sur del país hacia la zona norte, garantizando hoy día el traslado a lo menos de 200 camiones en secuencia de 50 convoyes que van a operar durante el día. Valoro muchísimo las gestiones del ministro, la coordinación que se ha hecho para garantizar el suministro de la cadena logística en nuestra región de Antofagasta.
2: El plan contempla una coordinación continua entre diversos organismos del Estado para proteger la cadena logística regional, con el objetivo prioritario de resguardar el flujo constante de suministros esenciales para la población y el sector productivo como alimentos, combustibles y medicamentos. Las autoridades informaron que mantendrán el monitoreo constante sobre la ruta y el flujo vehicular durante las próximas jornadas. Esta supervisión busca asegurar que las caravanas se desplieguen sin contratiempos hasta lograr la normalización total del transporte terrestre hacia el norte de Chile.
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1: Lo que le pasa a Santiago no le pasa a Chile. ¿Qué pasa en Chillán?
0: Autoridades públicas, privadas y alcaldes constituyeron en Chillán la Mesa Regional para el Empleo. La iniciativa busca reactivar la economía local, acelerar la inversión y generar 1.800 nuevos puestos de trabajo en la zona.
1: Frutillar.
0: La municipalidad de Frutillar ejecuta trabajos de mantención en el camino principal de Villa Las Flores. Las faenas se buscan en mejorar la conectividad, las condiciones de tránsito y la seguridad de vecinos y conductores de Frutillar.
1: Camarones.
0: El alcalde de Camarones denunció la constante presencia de un vertedero ilegal en el sector Chaca Norte. En el lugar han detectado cajas con dispositivos plásticos de seguridad, por lo que el municipio de Camarones acudirá a la Videma.

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2: Especialistas advirtieron sobre el aumento del phishing, una modalidad de fraude que utiliza códigos QR para dirigir a sitios falsos y robar datos personales. Recomiendan verificar siempre el destino del enlace antes de entregar información confidencial. Constanza Zambrano nos cuenta más.
3: Desde buscar el menú en un local hasta responder encuestas, hoy en día los códigos QR se convirtieron en el principal método para entrar a portales web o compartir información de forma rápida. Sin embargo, su mal uso tiene grandes riesgos. El uso de códigos QR trajo un nuevo blanco para las estafas. Hablamos del phishing, el cual consiste en esconder un enlace malicioso dentro de la imagen que se escanea con una página falsa del banco de la persona, empresa o incluso un portal gubernamental. El objetivo de esta práctica es robar las credenciales de acceso, ya sea el correo electrónico o a aplicaciones de banco. El director de Ingeniería en Ciberseguridad de la Universidad Andrés Bello, Edgardo Fuentes, explica los problemas del uso de QR.
4: Microsoft reportó a finales del 2024 que el 25% de los ataques de phishing ya incorporaban QR como un cebo. Luego ya para el 2026 ya se registraron cerca de 18 millones de casos de phishing detectados. Esto sumado al factor humano, donde las personas cuando reciben un correo electrónico o un mensaje no verifican antes hacia dónde lleva el enlace, lo cual hoy en día los teléfonos móviles sí permiten hacerlo.
3: De acuerdo a diferentes estudios, el 73% de las personas usa el QR sin verificar el sitio que están visitando, por lo que aumenta las probabilidades de estafa. Por ejemplo, en 2021, los códigos maliciosos aparecieron en apenas un 0,8% y ya para el 2026, los incidentes reportados aumentaron un 146%.
2: Parlamentarios presentaron un proyecto de ley que busca exigir al transporte público un sistema de sonido en las señalizaciones para entregar autonomía a personas con discapacidad visual. Javier Vera nos cuenta los detalles de la iniciativa en el siguiente informe.
5: En la Cámara de Diputados y Diputadas fue presentado un proyecto de ley que modifica la Ley de Transporte y permite la incorporación de señalizaciones acústicas en el transporte público. Con esto se busca garantizar la autonomía de las personas con discapacidad visual. La iniciativa presentada por los parlamentarios Iraci Hassler y Gustavo Gatica cuenta con el apoyo de diversas organizaciones civiles, como la Asociación de Ciegos de Chile, y exigirá que los servicios de transporte que dispongan de sistemas de sonorización para que se informe en tiempo real y de manera audible el recorrido. Su impulsor, Gustavo Gatica, destacó el impacto que tendría este proyecto.
6: Hoy presentamos junto a la diputada Iraci Hassler un proyecto que busca que en el transporte público, tanto metro como micro, que cuenten hoy día con sistemas de audio, se pueda decir en voz alta la parada o la estación o el paradero en el que se encuentran. Esto busca que las personas con discapacidad visual, ya sea con visión parcial o con ceguera total, puedan ubicarse y transitar de forma mucho más accesible.
5: Cabe destacar que en Chile hay

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2: El caso Sartor continúa avanzando en la justicia con nuevos antecedentes que forman parte de una investigación por presuntos delitos económicos. La causa involucra a 11 imputados y su audiencia está programada para fines de julio. Pablo Figueroa con los detalles. Hola Pablo, ¿cómo estás?
3: Hay que recordar que el caso Sartor es de los grandes escándalos económicos del último tiempo y se está investigando dentro de las varias aristas el concepto de economía circular. ¿Cuál es este? Es el sobreprecio de jugadores y, como dijo el ex director de Azul Azul en su testimonio, Juan Pablo Pávez, han declarado formalmente que existía un modelo ilícito coordinado entre Michael Clark, Victoriano Cerda, Marcelo Pech y Patricio Kivilinski, involucrando a ex dueños de los clubes Ñublense, Huachipato y Universidad de Chile. Escuchemos a José Joaquín Lazo, ex director de Azul Azul, tras enterarse de estos nuevos testimonios por parte de la investigación, que va a tener a sus 11 imputados el próximo 30 de julio en los tribunales de garantía.
4: La declaración de ayer ya es terminal. Si faltaba algo, era una firma de un socio que tiene un 18%, y da detalles que son groseros.
3: Recordemos, y como ya habíamos dicho, el caso Sartor es uno de los mayores escándalos de abuso financiero y fraudes recientes en Chile. Pero hay un detalle, este caso es el primero de este nivel que se va a regir por la nueva legislación que está desde 2023. Es decir, pueden caer en cárcel los 11 imputados, o a lo menos quedarán en prisión preventiva. Sobre esto escuchamos a Marcelo Abdújar, abogado de Abdújar y Asociados, y a Marco Medina, director de la carrera de Derecho de la Universidad de las Américas, con respecto a esta posibilidad de que estos delitos, que se les llaman los de cuello y corbata, finalmente hagan que sus responsables o potenciales responsables queden tras las rejas.
5: Sigue sumando capítulo a esto que viene ocurriendo hace tanto tiempo entre medio de la U. Y lo que esperamos es que la justicia actúe, ¿no? Entendemos también de que es un proceso que no termina ahora, sino que lo que estamos viendo hoy día es la confirmación de lo que era un secreto a voces.
6: Lo que se sabe, porque Cerda es un supuesto inversionista o prestamista de la situación, eso es lo que dijo Hartz, que había puesto la plata. Pero es algo que él siempre ha negado y dice que no tiene nada que ver con la U, etcétera, etcétera. Entonces, de aquí vamos a ir tirando estilito para saber qué más se sabe.
3: Finalmente, para el próximo 30 de julio comenzará este juicio que podría dejar a varios de sus 11 imputados tras las rejas.
1: Lo que le pasa a Santiago no le pasa a Chile. ¿Qué pasa en Castro?
2: El SLEP Chiloé interpuso 5 querellas por constantes robos en colegios de la zona. Los ilícitos más recientes afectaron a 2 recintos educacionales de Castro, con pérdidas económicas que superan los 6 millones de pesos.
1: Los Ángeles.
2: Vecinos del sector Plaza Pinto en Los Ángeles están preocupados por el ladrón de la bicicleta, sujeto grabado cometiendo robos por sorpresa contra adultos mayores y mujeres para luego huir hacia Paillihue.
1: Mejillones.
2: La Armada alertó sobre el hallazgo de 5 ejemplares de fragatas portuguesas en el balneario de Mejillones. Ante el riesgo para la salud, la municipalidad instaló banderas amarillas en las playas de Mejillones y llamó a extremar precauciones.
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2: Las empresas CGE y Chilquinta anunciaron una compensación inicial de 40.000 pesos para clientes que perdieron alimentos o por cortes prolongados de luz. El trámite no exige boletas y se gestiona mediante sus sitios web, oficinas comerciales y canales de atención. Auri Morales con los detalles.
10: Las empresas distribuidoras de CGE y Chilquinta anunciaron la entrega de una compensación económica de 40.000 pesos para los clientes que sufrieron la pérdida de alimentos debido a los cortes prolongados en el suministro eléctrico. Para acceder al monto inicial de 40.000 pesos no se exigirá la presentación de boleta o comprobante de compra. Sin embargo, en aquellos casos donde los daños en alimentos supere esa cifra o existan artefactos electrónicos dañados, las personas podrán presentar antecedentes de respaldo para que las compañías evalúen un monto mayor. En el caso de CGE, la solicitud

0: Food se realiza de forma presencial en sus oficinas comerciales o a través de sus canales remotos, como el call center y WhatsApp. Por su parte, Chilquinta enfoca este beneficio en los clientes afectados entre el 15 y 20 de julio, habilitando su sitio web como canal exclusivo de tramitación. Las compañías informaron que este pago extraordinario es independiente y complementario a las compensaciones automáticas que fijará la ley por la falta de suministro. Para realizar la gestión de forma expedita, se recomienda a las personas tener a mano su número de cliente al momento de ingresar la solicitud.
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7: Lo que le pasa a Santiago no le pasa a Chile. ¿Qué pasa en El Tabo?
8: Abren convocatoria para el concurso fotográfico El Tabo a través de tus ojos. La iniciativa invita a personas de cualquier edad a retratar la naturaleza y las amenazas ambientales presentes en El Tabo. Las fotografías se recibirán hasta el 5 de octubre.
7: Iquique.
8: Autoridades y el sector privado constituyeron en Iquique la Mesa Regional por el Empleo de Tarapacá. La instancia busca crear 1,000 puestos laborales formales para reactivar la economía local y bajar la tasa de desocupación.
7: Puerto Montt.
8: Más de un centenar de personas se reunieron en Puerto Montt para conmemorar el Día Internacional del Yoga en las instalaciones del IND. La jornada buscó promover la actividad física, la relajación y hábitos de vida saludable en Puerto Montt.
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8: Las intensas precipitaciones registradas en la macrozona norte dejaron acumulados históricos, miles de damnificados y múltiples emergencias. Especialistas advierten que el riesgo persiste por el aumento del caudal de los ríos y la llegada de un nuevo río atmosférico. Isidora Flores, periodista de CNN Futuro, nos cuenta más.
9: Bienvenidos a una nueva edición del Boletín de Futuro 360. En menos de una semana ha llovido cerca del doble de lo normal para todo un año en la macrozona norte, donde 16 estaciones presentan un superávit respecto del promedio histórico. Las estaciones de la Dirección General de Aguas reportan la gran mayoría acumuladas en sectores como Andacollo, Punitaqui y Combarbalá, superando los 260 milímetros. Además, zonas como Alto del Carmen y Salamanca con graves deslizamientos de tierras y desbordes de ríos. Respecto a esto, el geólogo especialista en gestión de riesgos, Simón Insunza, advierte que debemos mirar el fenómeno desde la cuenca completa y no solo desde las ciudades, ya que el Norte Chico tiene cuencas pequeñas, fuertes pendientes y escasa vegetación que hacen que respondan con extrema rapidez a las lluvias intensas. Explicando este patrón, Hernando Zúñiga, meteorólogo, dice que, sumado a los efectos del llamado El Niño Intenso y al calentamiento global, vuelve más activos a estos sistemas extremos.
10: Se generó un bloqueo Nosotros ya hablamos de bloqueo cuando se posiciona una alta presión y permanece por varios días. Y esta alta presión de bloqueo, porque aún continúa, se gestó inicialmente a unos 5.000 kilómetros hacia el suroeste de Puerto Montt, Punta Arenas, en el Océano Pacífico. Entonces, ¿qué implica esto? Que obligó a que los sistemas frontales los bordearan.
9: Según el último balance de SENAPRED, ya existe más de una decena de fallecidos a nivel nacional. Más de 20.000 viviendas damnificadas, personas aisladas y cortes en rutas. Además de cortes en los servicios básicos de agua y luz. Según la Dirección Meteorológica de Chile, aunque el sistema frontal comenzará a perder intensidad durante las próximas horas, todavía se esperan precipitaciones y nevadas en sectores cordilleranos, hasta con rachas que podrían alcanzar los 70 kilómetros por hora, en sectores como la región de Coquimbo, región de Valparaíso y la región metropolitana. Por eso advierten que el riesgo no termina con el fin de las lluvias y que el monitoreo continuará durante los próximos días para prevenir nuevas emergencias. La particularidad de este nuevo evento meteorológico es que traería bajo el brazo a un río atmosférico categoría 3, dentro de una escala que va desde el 1, menos peligroso, a 5, más peligroso. Esto principalmente en las regiones de la Araucanía y los ríos. Uno de los principales focos de preocupación sigue siendo el aumento del caudal de los ríos. Las autoridades mantienen monitoreo permanente sobre los ríos Elqui, El Carmen, El Tránsito, Mapocho y Aconcagua, debido al riesgo de posibles desbordes. En algunos sectores, incluso fue necesario activar el sistema de alerta de emergencia y ordenar evacuaciones preventivas para resguardar a la población. En cuanto a esto, Simón Insunza, geógrafo de la agrupación Riesgo O, explica la importancia de la gestión de riesgo.
11: Estos eventos demuestran que debemos mirar la gestión del riesgo desde la cuenca completa y no solamente desde las ciudades. Aquí voy con esto, que se pueden producir quizás desbordes por el río Elqui, no necesariamente porque está lloviendo mucho en La Serena, sino que porque quizás está lloviendo mucho en el valle del Elqui.
9: Ante este nuevo panorama, hace especial énfasis en que es fundamental evitar nuevas urbanizaciones en lugares como los abanicos aluviales, las planicies de inundación y las desembocaduras de quebradas, fortaleciendo la protección de la vegetación nativa que eventualmente puede ayudar a disminuir el efecto de estos aluviones y promover soluciones basadas en la naturaleza, como los parques inundables.
8: Gracias, Isidora, que estés muy bien.
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8: El Ministerio del Deporte informó cambios en la dirección subrogante del Instituto Nacional de Deportes luego de la salida de la autoridad que ejercía el cargo. María Belén Araya nos cuenta.
13: El Ministerio del Deporte anunció que Juan Pablo Salgado Salas asumirá la subrogancia de la Dirección Nacional del Instituto Nacional de Deportes luego de que la ministra de la cartera, Natalia Ducó, solicitara la renuncia de la directora subrogante, Lorena Castillo. La salida de Castillo se produjo un día después de que el gobierno autorizara el uso del Estadio Nacional para los conciertos de BTS, tras la aprobación de una nueva propuesta técnica presentada por la productora de G-Medios para resguardar la infraestructura deportiva. La Dirección Nacional del IND permanece vacante desde enero de 2026. El Ministerio del Deporte afirmó que iniciará junto al Servicio Civil el concurso de alta dirección pública para designar a la autoridad que asumirá el cargo de forma definitiva.
8: Y llegamos hasta el fin de esta entrega informativa. Nos volvemos a encontrar en un rato con una nueva actualización de noticias. Que estén muy bien.
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0: 9 de la mañana, 2 minutos.
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0: Hola, voy llegando, sentándome aquí para compartir con todos. Hola, buenos días, otro día más, día jueves 23 de este julio, de este invierno.
1: ¡Buenos días!
0: ¡Buenos días, pues!
1: ¡Con alegría!
0: Con la más grande, la alegría para saludar a todos. Buenos

Hola, ¿cómo están? ¿Cómo amanecieron? ¿Cómo lo pasaron en el descanso reparador? Mucho, ya tempranito, pues, mucho más que más temprano que nosotros. Ya están listos ahí en sus lugares de trabajo, van en tránsito al destino laboral, a donde quiera que vayan, que les vaya bonito. Estamos en el invierno 2026. La la la la la la la. La la la la la la la. Día jueves, ya llegamos al jueves. Al jueves es el 204 día, 204 días llevamos desde 2026, 23 de julio. Juanito Guerrero López nos pone la buena música. Esta música. Escucha.

0: ¿Cómo están todos? Buenos días. La gente de prensa, los amigos también acá de producción, el chico Osvaldo, el flaco Lalo. Y estoy yo por acá, Manolo Guerrero. Yo soy el único locutor virgen de la radio. Vamos, vamos, vamos, vamos. A Rosita Cedeño le mandamos un saludo, está escuchándonos en Forestal, en la parte alta arriba, en Viña del Mar. Saludo para ella, a Rosita Acevedo. La la la la la la la. A ver, ¿quién más saludo? Saludo por aquí, dice. Hola Manuelito, lo estábamos esperando, dice. Qué bueno, qué buena onda, qué bueno.
1: Ah, qué bueno.
0: Para la señora María Araya, la señora María Araya que está en la sintonía. Dice, Manuelito, lo estábamos esperando aquí, placeres presentes. Bien, señora María, gracias. Me pone aquí tomando desayunito solita, pero ahora con usted.

dije que soy el único locutor virgen, ¿cierto? Sí, pues, buenos días, pues sí. Importante decírselo, importante decírselo. ¿Nosotros dónde estamos? En Playa Ancha, estamos cerquita del supermercado ese que dice a cuenta, en la calle Intendente Luis Guevara, Ortúzar 2051. Aquí está nuestra antena que transmite, ¿no? Que nos comunica.

0: que nos pone en sintonía con toda la región.
1: ¡A nadie le importa!
0: Sí, me importa a mí, a mí, a mí. Saludos a la señora Natalia. Oye, cuídate. Señora Natalia dice muy buenos días. Natalia Olave dice hola, muy buenos días. Manolito, vecina de Playa Ancha, presente también. Hay como un calorcito especial. Está extraño ¿cómo dice? Aquí, al viento me pone. Sí, cierto, ¿eh? Tiene razón. Está como agradable. Déjeme ver cuál es la temperatura del momento. Ah, mira, 14.2 grados, 14.2, dice por aquí la información.

0: La señora Bárbara Donoso dice, buenos días desde Placilla, escuchando, dice, mañana sabrosita presente en mi casita también, dice la señora Bárbara. Saludos, pues. Sergio Montenegro, de Cali Playa Ancha, en sintonía de la mañana sabrosita. Jueves, good morning, dicen por aquí. Francisco López dice, jueves, good morning. Hola, Francisco, buenos días.
1: De chocolate es un sabor.
0: Aquí, bueno, vamos a saludar a la señora Rosita. Siempre hay una Rosita. Rosita Aldunate dice, hola, buenos días, Manolito. Está bastante templada la mañana. Habían dicho que íbamos a tener lluvia. Cuéntenos ustedes. Ya, vamos a mirarnos por aquí un ratito más el informe del tiempo. Lo que yo tengo claro es que si va a llover van a ser 04, 02, algunas gotitas y después chao, chao. Hasta la próxima semana. Déjame cerrar y secar al perro y al gato. Porque lo...

0: llegó el bombón de chocolate, que eso sabor, ¿eh? Qué bueno el bombón, está gordito el bombón. Está llenito, rellenito. Oye, la Calera y Everton van a jugar el lunes por la orden de la NFP, decisión que perjudica la planificación villamarina, dice, con miras al choque de frente al Colo-Colo, se tomó por problemas de la cancha cementera, ¿no? Había problema allá, así que la Calera y Everton juegan el lunes. La Copeñuela llega al 32% de capacidad tras intensas lluvias, ¿eh? Luego de los sucesivos sistemas frontales, el embalse superó ampliamente el nivel que registraba en junio de un 6%, de un 6 al 32%. Estaba sequito. Llovió y llenó el embalse. Polémicas declaraciones de Ripamonti enfurecen a vecinos. Comunidad de Los Pinos se niega a ser tratado como asentamiento irregular. Socavón destapó histórico compromiso incumplido. Senado posterga votación de informe de comisión mixta por mega reforma ante riesgo de rechazo. El gobierno modificó la urgencia de esta iniciativa y los legisladores calificaron la situación como un bochorno legislativo. Tremendo error, ¿eh? Urrutia critica proyecto Escucha su Corazón. No sea prioridad en el Congreso. El diputado dice que si el proyecto logra salvar una vida es un éxito. Urrutia es el diputado que habló de esto. ¿Estamos? Estamos. SLEP, Marga Marga y Gobierno Regional avanzan en evaluación de daños en colegios afectados por el sistema frontal. Valparaíso hubo unos 1.700 llamados de emergencia. El municipio ha desplegado 40 funcionarios diariamente. Sí, anoten los míos. Gerente inmobiliario y garantías por daños tras el sistema frontal. Las inmobiliarias están obligadas por ley a responder por errores constructivos. Temporal deja 878 damnificados, 213 albergados y un fallecido en la región de Valparaíso. Parte de lo que aparece en la prensa local, en la prensa regional. Y se lo contamos esta mañana, después. Hoy día el Santoral, a ver, déjeme mirar al tirito nomás, déjeme mirar los restos del calendario. Está con la bomba 4 todavía. No me saquen la bomba 4, no. Hoy día saludamos a Brígida. Brígida, felicidades para la amiga del hombre Brígida. Ya quedan 8 días eternos para fin de mes. ¿Tanto queda? 8, tanto queda hoy para fin de mes. Podría ser hoy día a las 9 y media, fin de mes. Podría ser. Y no, pues si faltan 8 días. ¿Dónde
1: van?
0: Faltan 8 días. ¿Cómo está mi Valparaíso? Mojadito, húmedo todavía, pero hoy día tendremos una temperatura de 17, dice por ahí. ¿17? Está bueno. Aquí están los Descendencia Chilena.

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ahí está esa canción. Esta canción era interpretada originalmente por Pachuco, no que la haya escrito él, sino que la interpretaba, la cantaba Pachuco en sus mejores momentos en vida. Bueno, Pachuco, el recuerdo para ti. Oye, detienen faena de demolición de roca que cayó durante el temporal en Putaendo. Obra estaría amenazando la red de alcantarillado. Esta medida fue adoptada de manera preventiva luego que se detectara un alto riesgo técnico en el lugar. Saludamos a los amigos de por allá de Putaendo. Más de 3.800 clientes continúan, andan tocando, hermano, ven, pues, sin suministro eléctrico, digo, en la región. Municipios de la región de Valparaíso exigen al CERNAC nuevas compensaciones para familias afectadas por cortes de luz. Alcaldesa de Nogales y el drama de estar casi una semana sin luz. Quedamos, dice, incomunicados porque no teníamos red eléctrica ni internet. No, se está complicado esto sin luz, ¿eh? Complicado. Hoy día hay clases, ¿eh? Mineduc mantiene suspensión de clases en las regiones de Coquimbo y 5 comunas más. No Valparaíso. Están en la escuela los niñitos. Qué bueno. Qué bueno. Hasta el día 27 de julio amplían plazo de inscripción a las PAES por emergencia climática. Se había pensado que la semana que pasó no era el último momento. No. No. Hasta el día 27 se amplía entonces el plazo de inscripción a la PAES. Ya. El gobierno declara a Valparaíso y otras 9 regiones como zona afectada por catástrofe tras el paso de intensos sistemas frontales. Estamos. Somos entonces, como decimos, una de las zonas afectadas como catástrofe o por catástrofe. Alcalde de Villa Alemana rompe filas con el gobierno y se cuestiona tardía suspensión de las clases, a propósito de que estábamos hablando de eso. A propósito. Aproveche de ventilar. Ahí abra ventana, abra puerta, porque con el agüita se hinchan. A mí me cayeron como 5 baldes, imagínense cómo estoy. Así que hay que tener entonces ventilado el comedor, las salas de estar, el living, los dormitorios, lo que más pueda. Aprovechando ahí, no sé que tenemos un sol de verano, pero tenemos buena temperatura a esta hora, buen momento a esta hora. El ministro de Agricultura descarta daños estructurales y significación, pero dice que habrán productos en escasez y además de eso, otros que se van a ir por las nubes en los precios. Esperemos que no. Si sale el gordito de Santiago en la tele, es porque sube todo. El que está en La Vega, ¿cómo se llama? ¿Y qué habla? Va a subir, la papa va a subir, va a quedar a 80.000 pesos el kilo. Entonces hay que estar ahí, tratar que no salga en la tele, si no sube todo. Y así lo ve para las 10 de la mañana.

0: Esta es la música de la Congresa que está en su parlante. Buenos días, hola, hola, hola. ¿Cómo están todos? Gran saludo para todos los que están en la sintonía. Precaución, se mantiene inhabilitado para todo tipo de tránsito camino Querón, Quelimache, sector Estero Limache, por socavón en Baden. En Baden, digamos, ¿verdad? Hay que usar la ruta, utilice la ruta 60CH como alternativa. Reiteramos entonces, mantienen habilitado para todo tipo de tránsito camino Queronque, Limache, sector Estero Limache, por socavón en Badén. Utilice la ruta 60CH como alternativa. También tenemos por acá, se mantiene inhabilitada para todo tipo de tránsito en Avenida Alemania, entre Avenida Francia y el Vergel en Valparaíso. Se habilita como ruta alternativa calles Garibaldi y las Quintas de subida y bajada a través de la calle El Litre. Hay que transitar con precaución. 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Chile-Canadá, fecha estadio y todo lo que se sabe de este amistoso en septiembre de la ficha, digamos, la fecha FIFA, eso quiero decir. Está todo confirmado. Nuevo desafío, es amistoso, un desafío internacional. Fecha FIFA, 26 de septiembre, se va a disputar en el BMO Field de Toronto. Quizás que significarán esas indicaciones. BMO, debe tener algún nombre, algún significado. En Toronto, ya en Toronto. Recordemos que Canadá estuvo presente en el Mundial, Está todavía por confirmar la fecha, pero es el día 26 de septiembre en Toronto, Canadá. Allá juega Chile. Seguramente más de algún chileno va a ir a alentar la roja de todos. Aunque no es mucha, no está haciendo como de todo. Estamos ya aburridos de quedar fuera de los mundiales y mirar por la tele quién es el campeón.
1: Sí.
0: Disfrutar con otros goles que no son los nuestros.
1: Sí.
0: ¿Sí o no?
1: Sí.
0: Sí, pues tenemos que apoyar. ¿Quién nos podrá salvar? Ni el Chapulín Colorado. Ni el Chapulín va a llegar. ¿Y ahora quién nos podrá? Nadie. No alcanzamos a terminar la frase y la pregunta. Nadie. ¿Cómo vamos a estar así? Esperemos que algún día otra vez volvamos a lo que es el fútbol internacional competitivo, nada de amistoso. Siempre es importante la amistad, pero a nosotros nos interesa estar ahí metidos allá arriba, siempre como hemos estado. No, si ni el Chapulín no va a salvar, ni el Chapulín. Así que esperemos entretenernos.
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0: Y en el pecho un corazón. Ya, sigamos, avancemos, sigamos en sintonía. Somos la Radio Congreso. Cosa buena.

0: 30, 5 minutos para que ya lleguen las 10 de la mañana. A las 10 tenemos noticias. Nuestro contacto es el 322-28-1609. 322-28-1609. El teléfono de la Radio Congreso. 322-28-1609. Teléfono de la radio. El teléfono de la radio. Ahí donde estamos nosotros, aquí en su parlante. Aquí estamos, mírenme. Ahí estoy. Saludo para el paraíso, para Quilicué, para Villa Alemana, para la zona interior, la costa norte de Valparaíso y la costa sur también, que están en la sintonía de esta mañana de día jueves ya. Casi comienzo del fin de semana, ¿eh? Casi comienzo del fin de semana y ya vamos a comenzar a vivir. Para el día de hoy está pronosticado alguna gotita, a lo mejor es más de una gotita, pero en horas de la tarde, pasadita las 3 de la tarde. Así que hay que estar atento, está pronosticado, como decimos. Pero eso sería la última de esta semana, por lo menos de esta semana, la última. ¿Cierto? Sería la última de esta semana y fin de semana. Oye, ¿qué pacho? Daño millonario tras rayados en 4 trenes del servicio Limache Puerto. No hay detenidos, daños millonarios.
1: Picante.
0: Sí, por cierto, lamentablemente con esta situación de que el servicio de trenes, ¿no?, en medio del sistema frontal afectó a la región de Valparaíso durante el pasado 17 y el 18 de julio. Entonces aprovecharon los grafiteros, que no son grafiteros, que son delincuentes, no sé cómo calificarlo, realizaron rayados a 4 trenes de este servicio. Es una situación calificada como, al menos extraña por parte de la gerencia, ¿no?, que un grupo de indeterminado de personas intervino con rayados en 4, todo en medio de las interrupciones por las fallas técnicas. Los responsables de los grafitis habían actuado de forma paralela, aprovechando la detención obligada del servicio. Así lo detalló Miguel Saavedra, que es el gerente comercial, que se habló digamos, con los medios. Sufrimos ataques de grafitis, fue justamente más o menos entre el viernes y sábado, en plenas jornadas de lluvia, cuando el servicio estaba interrumpido y los trenes efectivamente estaban detenidos. Entonces lo que hay hoy en carpa al lado de las estaciones, porque si estaban detenidos por momentos, ¿cómo llegaron tan rápido y en forma simultánea? Según dice, los rayados se generaron en la estación Puerto Valencia El Belloto, ¿no? Los autores de estos grafitis no pudieron ser detenidos. Abogado panelista de EFE, ¿no?, de la legislación chilena, también considera apenas a los responsables en estos actos, incluso con plazos que podrían llegar a los 5 años de presidio. Cabe ser presente que nuestra legislación sanciona expresamente en el artículo 485, número 9 del Código Penal, esta conducta como daños calificados. Fíjate que la base, o en base a situaciones similares en el pasado, EFE Valparaíso ha llegado a pagar más de 40 millones de pesos en la reparación de los trenes afectados, tal como fue en enero de este año. Andan con la cuestión entonces la mochila, o sea, sepárate. Así que imagínense lo que ocurre con los trenes detenidos. ¿Por qué no se van a rayar su casa? Rayense el departamento, porque seguramente estos tipos los mantiene el papá, la mamá, y en sus tiempos libres, ¿qué hacen? No, yo soy artista visual. ¿Y qué hacen? Rayo carros del tren. Mira, pues lo que anda el niño. Y después lo toman como trofeo. ¿Cachai el tren que va ahí? Lo pinté yo, po. ¿Cuál, hermano? ¿Es de corto o es de largo?
2: ¡Salvaje!
0: Ese lo pinté yo, po. Bueno, ¿y qué dice? No tengo idea. ¿Cachai? ¿Tú apelé? Sí, yo lo peleé. Hacemos un alto, ya vienen las noticias de las 10 de la mañana.

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0: Bienvenidas, bienvenidos a la revisión de noticias en Radio Congreso. Les saluda el periodista Gonzalo Gallardo y este es el detalle de las informaciones. Dos personas fallecidas por aparente intoxicación por motivo de monóxido de carbono se registró en Quillota. Hasta el momento lo que se sabe es que las víctimas son un hombre y una mujer que vivían en el sector rural de El Boco. Tras constatarse la muerte de dos personas, se determinó que la Policía de Investigaciones indaga las causas de los decesos. Aparentemente, todo se debería justamente a una intoxicación de esta envergadura, pero por causas que son investigadas. Un tema que por lo demás está siendo indagado. Se esperan peritajes, ¿no?, en el sitio del suceso para conocer detalles en torno a este trágico hecho. En la misma comuna ocurrió otra situación similar en el sector de la Villa Santo Domingo, una intoxicación por monóxido de carbono. Esto en una vivienda de dicho barrio donde una familia de cuatro personas resultó intoxicada por esta misma causa. Todo se habría debido a la presencia de un brasero, por lo que también fue necesaria la asistencia de personal de bomberos. Los cuatro integrantes, de la familia afectada por esta situación fueron derivadas a un centro asistencial. Más noticias en Radio Congreso luego a las 11 de la mañana.
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mujer, oye mujer, oye mujer. 10:09 de la mañana, buenos días. A los que recién llegaron a la sintonía, durmieron bien, me imagino, descansaron y cargaron baterías. Y si no, a lo mejor fue una mala noche. Bueno, busquen algún momento descansar, sentarse, relajarse, respirar hondo. Ay, hacer ejercicio de respiración y ahí vamos a calmar un poco a lo mejor las tensiones. Uno piensa que los problemas que pueda tener uno son los más graves del mundo. Y no, hay gente, personas que tienen otros problemas, otros graves, mucho más graves problemas que los que podamos tener. Así que trate de tener actitud positiva. Entiendo que de repente cuando uno está ahí en condiciones de recibir cualquier consejo, no me diga, ay, no, si no tiene solución, todo tiene solución. Así que saludo para todas las amigas y amigos que puedan estar en esta situación de algún problemita, amigo o amiga, ¿no? Están en la sintonía. Ya. Arriba el ánimo nomás, para todos y para todas, para la gente que está manejando. Atención también a la conducción, no usar el celular para nada. Hay muchos, muchos, muchos accidentes que se producen precisamente por la no atención a la conducción, mirando videos, mirando memes, todo lo que aparece ahora, toda la atracción que tiene, ¿no? El tener un teléfono con buena imagen y que, claro, uno lo distrae, ¿no? De la vista, de la mirada especialmente.

No esté ahí, por supuesto, mirando el teléfono. Es bueno que esté como un canal, ¿no? Para llevar ahí a los auditores, los pasajeros, ¿no? Que también escuchen la radio. Así que le mandamos saludos a todos los conductores. Atento, atentas. No solamente de la locomoción colectiva, eso quiero decir. Hoy día está de cumpleaños, estará ya abierto el local, el Doris, la María Clavijo, pues, la dueña de ahí del restaurante Doris, está de cumpleaños. Le mandamos un saludo seguramente a las chicas superpoderosas, ya tienen que haber abierto, ya están ahí haciendo la torta para la tarde. Le mandamos un gran saludo ahí a María Clavijo, que es auditora de la radio y que hoy día está de cumpleaños feliz. Para Francisco Arroyo también, me mandaron temprano. Me mandaron temprano un saludo para don Francisco Arroyo, no lo había dicho. Gran saludo, ¿ah? ¿Eh? Gran saludo para la amiga, la María Clavijo. Y para Francisco Arroyo me lo habían mandado temprano, dice Bruno. Quiero saludar, por supuesto, dice a nuestro amigo Francisco Arroyo, que está de cumpleaños hoy día. Es el más tatita, dice, de todos los compañeros, pero el más respetado aquí en Valparaíso, de parte de Bruno y todos sus compañeros que también están sintonizados. Mira, coincidencia, dice, hola Manolito, buenos días, por acá en el Mercado Puerto, escuchando la Congreso y mi mamita en la casita con el maestro, arreglando el baño, porque se nos entró la agüita, y nos manda del Bruno, mira, a propósito, por eso me recuerdo, el Bruno que está durmiendo, que es el perrito, la mascota ahí, pero debe estar en el mundo de los sueños de los perritos. Saludo a la mamita también, ¿eh? La mamita que también está en la sintonía, por supuesto, de nuestro amigo Pablo Urra. Pablo Urra. Así que la Tercita Martínez, un gran saludito. Ya nomás, sigamos. Son las 10:13, estamos recién partiendo la mañana. Estamos

0: En la colita, la colita, la colita, 10 con 19 minutos. El sábado nos vamos de paseo, nos vamos de paseo. Me quedan 3 asientos, ¿ah? ¿Eh? 3 asientos, porque me llamó la Rosita, me decía Manolito, me dijo, no va a poder ir, ahí hay uno. Y una señora que se llama Mónica Saavedra, con su hermana, estaba en el hospital. Entonces me quedan 3 asientos, los que quieran, ¿ah? ¿Eh? Los que quieran. Nos vamos a Limache el próximo sábado. Salimos a las 9 de la mañana, a las 9 de la mañana, acá en la Plaza Victoria, frente a la Biblioteca Zeppelin. A las 9. No es necesario, señor amigo, que llegue a las 8, porque de repente uno llega a disparar a las 9, porque como está todo coordinado. Oye, Manolo, estoy de las 8 de la mañana, capo. Pero si le dijimos a las 9. Po. Sí, pero igual estoy esperando hace rato. Se enojan. Se enojan. Claro, la ahorita que venís llegando tú, yo estoy de las 8 de la mañana aquí. Pero si dijimos a las 9. A las 9. Y no te escuchan porque te siguen retando. Ustedes, aquí, a las 8:05 en realidad. Pero ya son 10 para las 9 y todavía no llegan. Ay, cómo los puedo... Dijimos... Venga acá, venga, venga. Póngame el oído. Dijimos a las 9. ¿Ah?
1: ¿Por qué está enojada?
0: Dijimos a las 9. Entonces, la idea es que lleguen tempranito ahí a las 9.
1: Porque sí, sí,
2: estoy enojada, estoy enojada.
0: Ay, está Rosa Acevedo, no te digo yo, mi amiga Rosita. Que lleguen 10 para las 9 es buena hora, pero no lleguen 8 de la mañana y empiezan ahí a llamar. Claro, se ponen nerviosos o nerviosas y dicen, no van a dejar, se me fue el bus, van a llegar, se suspendió. No, seguimos ahí con este paseo el próximo sábado, hoy es jueves, viernes, sábado a las 9 de la mañana, a las 9 de la mañana. Nos vamos a Limache a almorzar, a comer rico, a pasarlo bien, a tomar desayunito, a tomar once, pasar un buen día después de tanta cosa que hemos visto en la tele, que inundaciones, aluviones, que las lluvias que no paran, que los granizos, que los truenos, que los relámpagos, que la cuestión, yo estoy casi ayer, me iba para el cajón del Maipo, dije yo, voy a ir para allá, dije, allá se pasa mejor. Me pierdo 6 días y después me van a buscar en helicóptero. Claro, porque uno ya lo que no quiere es pasarlo mal. Pues ya está bueno.
3: Voy a refugio, me llamó el chino.
0: ¿Se llamó el chino refugio?
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0: Ah, ¿qué? Entonces, el chino está llamando a todos los amigos ahora. Dejé libre, dejé una semanita libre para el que quiera, dice el chino. A dos van del chino. Bueno,
4: se fueron rumbo al cerro. Sin mirar el temporal.

0: saber.
1: No, si no se subo nada, no, no. Si no se subo nada, no, olvídate, olvídate. Así que, así que como le digo yo,
2: lo dejo.
1: Vamos a ir el sábado de paseo. Vamos de paseo a Limache, ¿eh? Desde las 9 de la mañana, en Viña a las 9 y media. No es necesario que llegue a las 7 y cuarto, las de Viña también.
3: Pero... voy al refugio, me llevo al chino.
1: Ah, ya. Consígueme el teléfono, el chino, consígueme el teléfono. Manolo, está de las 7 y cuarto esperando aquí, pero sea a las 9 y media. No, no, tú dijiste a las 7. Entonces nos vamos a ir relajaditos, nos vamos a ir a divertir, a comer rico, a pasarlo bien, a olvidarse de todo lo malo. Este sábado, para que usted se suba al mambo, ¿eh? Se suba al mambo con el Valpo Mambo. Otra cosa me dijeron, o sea, Manolito, este domingo no va a tener baile. Sí, pues sí, oye, sí, hay que hacer diferentes actividades en invierno, sábado, si se puede hacer un bingo un jueves, si se puede hacer un desfile de moda un lunes, si se puede bailar el domingo, claro, pues. A los que les gusta pasear no les gusta bailar, a los que les gusta bailar no les gusta pasear. A los que no les gusta esto, hay gente que les gusta todo, entonces hay que hacer diferentes actividades. El día 1 de agosto, por ejemplo, vamos a estar en el Club Alemán, haciendo almuerzo bailable con la Gran Sonora. O sea, Manolito, que no va a ser mal. Los domingos tampoco va a ser más paseo, ahora se va a ir para el Club Alemán. ¡No! Pues si tenemos la puerta abierta en todas partes, el Valpo Mambo. Estamos celebrando los 10 años, pues. Ah, estamos celebrando los 10 años. Así es que tenemos estas actividades para estos dos fines de semana. El sábado nos vamos de paseo, el domingo sigue la fiesta, sigue el mambo. Sí, señor, sigue el mambo. En la convencional, sábado que viene, 1 de agosto, estamos en el Club Alemán con la Gran Sonora. Y el domingo 2 de agosto seguimos en la convencional. Es que ayer una amiga me escribió como a las 11:10 de la noche. Manolo, sí, le escribí, porque no hablamos. Ahora me retan si hablo por teléfono. En la casa me retan.
4: Shh, que está yo lo estaba por teléfono, ya están todos durmiendo.
5: No, mi amor, si estoy escribiendo nomás.
4: Ya. Vete, acostarte. Vente a acostarte.
1: Mi amor, si estaba escribiendo. Bueno, una amiga me escribió y me dijo, no entiendo nada, Manolo. O sea, el sábado, uno, como vamos a estar en el Club Alemán, y estaba todo enredado, así que ahí les...
4: ¿Qué?
1: Ya les, mira, así es. Ah, ahí entiendo. Mientras estaba escribiendo ya la última palabra.
4: Ya no se está escribiendo, ya, apaga la luz.
1: Así me dijeron.
5: Ya mi amor está apaga.
1: Ya estoy con 26. Para que no estén escuchando en la casa, se nos va a llegar sin almuerzo. Las 10:26. Somos la Congreso, somos la Congreso, somos la Congreso. Vamos muchachos, vamos alegres, subida.

0: quemó la sopa.
1: Buenos días.
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0: Cara de Ángel se llama Douglas. Con esta canción bien bonita, por lo demás, que la teníamos ahí guardadita, le sacamos, la desempolvamos, soplamos ahí.
1: Son tantos días.
0: El mismo, el chileno Douglas, nos acompaña a esta hora en la Radio Congreso.

0: ¿Dónde está la? ¿Dónde está la? Ahí estaba tan clase. Faltan 20 minutos para que ya llegue el ACE. Las 11. 11 de la mañana, sí, estamos bien entonces. Ya preparando mi. Mirando qué hacer, qué tengo en el refrigerador, en la despensa. Vamos a ver qué nos queda para ver qué podemos hacer de almuerzo. Seguramente, están pensando eso. Seguramente. Le mandamos saludos entonces a las chiquillas que están en ese, con ese dolor de cabeza diario. Ah, que, ¿qué hago? ¿Qué hago? Bueno, así que. Ahí ya está, que tienen que preparar almuercito rico. Están ahí, a lo mejor están hasta allá con las manos en la masa, podríamos decir. ¿Ah? Saludos para las dueñas de casa que también están en la sintonía de la 105.1 FM. Saludos para Hildita Briseño. Hola, Hildita.
1: Manolo.
0: ¿Qué pasó? Saludos, Hildita, para ti.
1: Manolo.
0: ¿Qué?
1: Está húmedo.
0: Mi amigo Lúmedo. Me está llevando mi amigo Lúmedo. Pero está húmedo que ayer, menos húmedo que ayer. Se está secando, nada más, así que secando. No están con un secador de pelo, pero está menos húmedo que ayer. Ahora vamos a tener.
1: Está helado, Manolo.
0: Ahora está helado. Está húmedo, está helado. No, si no lo encontramos por ningún lado. Gran saludo para todos y para todas. Ya. Así que para eso, precisamente, les saludamos desde acá, desde la Radio Congreso de Valparaíso. ¿Algún WhatsApp por ahí? Sí.
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3: Hola, Manolito. Hola, Juanito.
0: Hola.
3: Espero que estén muy bien, lo estoy escuchando. Ay, me hacen la mañana ustedes con estas cosas tan graciosas que dicen. Así que les mando un abrazo, cuídense mucho y ánimo para todas las personas que la están pasando mal. Un abracito.
0: Gracias,
3: pues, y siempre Carolina, la compañía de la mejor radio, La Congreso.
0: La Congreso, gracias. Carolina Morales, que nos manda siempre saluditos, siempre está atenta, presente en la sintonía, como muchos y como muchas. ¿Eh? Oye, ayer me enteré del fallecimiento de una amiga auditora de la radio, lo escuchaba todos los días. Ahí la Avenida Francia tenía una botillería de un nombre extraño, Gaibue, así se llama, o sea, se llama la señora Esther. Una nieta me llamó para contarme, dice que la semana pasada ocurrió esta situación y no tenía el contacto. Y uno siempre piensa que los auditores están todos siempre bien, que nunca va a ocurrir nada, que nunca se nos van a ir. Y bueno, ella ya partió hace una semana y me contaba con penita. Así es que el recuerdo para la señora Esther de la botillería Gaibue, así está bien dicho, Gaibue, que está en la calle Uruguay. ¿Es calle Uruguay? No, Avenida Francia. Avenida Francia, que hace llegar a la calle Colón. A la calle Colón. Ya. El recuerdo para ella, muy amable, siempre iba a los paseos. Era la primera que me llamaba, una de las primeras que me llamaba para ir con sus nietas, con su familia. Y ayer pensaba precisamente su llamada, porque estaba con el nombre de ella, el teléfono y su llamada. Dije yo, qué bueno, va a ir con nosotros, se va a subir al mambo. Y ahí después me contó su nieta Isabel, me acuerdo que es el nombre de su nieta, ¿no? Que en paz descanse nuestra amiga, que la conocimos por bastante tiempo. Siempre estuvo con nosotros. La vez que pudo, lo pasó bien regio, ¿no? Nos agradecía el poder sacarla, decía, de lo que significaba estar ahí esclavizada con un negocio. Pues eso ocurre, después ya uno no tiene tiempo para nada, se olvida de disfrutar, de vivir la vida y todo lo demás, ¿ya? Y todo lo demás. Así es que el recuerdo para ella. Oye, un sismo de 4.2 se registró en la zona norte de Chile. Se ubicó a 96 kilómetros al oeste del Parque Fray Jorge, en Ovalle. Mira, cinco, para nosotros nada, 4.2 es como... Se movió la taza del té. Oye, ¿qué pasó? No sé. Tiene que haber sido el perrito que está bajo la mesa, a lo mejor. No nos preocupamos. No, nosotros nos preocupamos de 8 como... Ojalá que no llegue a ser nunca más un 8 como y algo, ¿no? Que tenemos malos recuerdos de esas intensidades de los temblores. Donde la Miriam nos están escuchando en el Mercado Cardonal. Ahí justito en la esquina donde está el nuestro amigo que fui a almorzar el fin de semana pasado. Ya. Donde el Denny. Donde la Miriam.
4: ¡Ah!
0: Me ofreció 50 veces consomé. ¿Manolito, vaya a comer consomé? No, estamos bien así. Ya, listo. Se ha dado vuelta. ¿Manolito, va a comer consomé o no? No, no, no, no, no, no, no. no, porque tengo uno bueno, un consomecito. ¿No quiere consomé? No. Así que al final me tomé 3 consomés para dejarlo tranquilo al Denis. Saludos para él. Y para toda la gente que trabaja ahí en el segundo piso, en el rincón de la Miriam, así se llama. ¿Dónde la Miriam? ¿Dónde la Miriam? ¿Dónde la Miriam? ¿Saben qué me escribió recién? Me dice, a ver, por aquí, para que la gente... aquí está. Me sorprendía. Dice, Manolito, ¿cómo está? Estoy sin peguita hasta septiembre. Cualquier cosita que salga, acuérdese de mí. Yajaira Martínez.
4: Hola, uy, amigos.
0: Hola, Yajaira. Seguramente lo están escuchando, ¿eh? Un gran saludo para... para la Yajaira, a Lucho Martínez, porteño del Cerro Verdices, que está por allá en el Olivar. Nos imaginamos que está por allá, pero ya...
4: ¡Sigue la rumba!
0: Porque en temporada, en estos de invierno, no se trabaja en el circo, es muy riesgoso. Y además, asiste poca gente. Trasuri Solorza, buenos días, Manolo, dice que tengan todos un maravilloso y bendecido día. Gracias por la doña de la ciudad Cami, que también todos los días nos manda ahí saluditos. Manolito dice por acá, mi amiga Rita Pardo, que tenga un lindo día y bendiciones. Bendecido día para usted. Igual, Rita, pues igual para ti. Que te vaya bonito. Nos encontramos el sábado ahí, paseo la Rita. Va con otra amiga, parece. Son 2 personas que van, me contaron. Mi amigo Claudio, el productor, me decía, Manolo, ¿querés consomé? No, le dije, yo no quiero A todas las chiquillas que están en la cocina preparando almuercito rico, seguramente van a tener de entrada, ¿qué? ¡Consomé! Mi amigo es cariñoso, mi amigo, yo lo pelo por la radio, pero es cariñoso, mi amigo Denis, el Denis y Samit. Denis y Samit, así se llama.
5: ¡Ya! ¡Hop! ¡Aplaudan a mi niña!
0: ¡Aplaudan a mi niña, eso es! Le vamos a poner más ritmo, más alegría, más música a su corazón, a su alma, a su espíritu. Vamos, vamos, muchachos, dice...

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0: Muy buenos días y bienvenidos a la revisión de noticias en Radio Congreso. Durante las últimas horas se dio cuenta de la, en este caso, las medidas cautelares para el sujeto que sería el responsable de el accidente que terminó con consecuencias fatales en el sector, en este caso, la estación del metro Viña del Mar, de Metro Valparaíso. Un siniestro vial que dejó una mujer fallecida y cuatro personas lesionadas. El juzgado de garantía de Viña del Mar lo formalizó por cuasi delito de homicidio y lesiones graves, y lesiones también menos graves, tras establecer que habría realizado una maniobra prohibida en calle Álvarez que originó la colisión. La jueza María Alejandra Radich informó que las medidas cautelares determinadas por el tribunal se establecerán a partir de ahora. Escuchemos.
1: Cautelares del artículo 155, letra D, arraigo nacional, objeto que el imputado concurra a los fines concurra a los actos del procedimiento, y la suspensión de la licencia de conducir durante el tiempo que dure la investigación.
0: Claro, la suspensión casi una obviedad, ¿no? Pero de acuerdo con los antecedentes expuestos en la audiencia, el imputado conducía un auto Kia color gris. Intentó virar a la izquierda desde la segunda pista, algo prohibido, para ingresar a la Plaza Sucre. Así fue que impactó a otro vehículo Lifan 320 color rojo, que perdió el control y terminó ingresando a la estación del Metro Valparaíso. El tribunal estimó que existen antecedentes suficientes para acreditar la participación del imputado en los hechos y sostuvo que de no haberse realizado esta maniobra, no se habría producido el accidente. Esto independiente de que el otro conductor involucrado, en este caso una conductora, una mujer extranjera, no contara ni con licencia de conducir y mantuviera la documentación del vehículo vencida. En este contexto, la fiscal jefe de Viña del Mar, Vivian Quiñones, recalcó que las acciones del imputado constituyen un cuasi delito de homicidio al causar el fallecimiento de una persona, así como lesiones graves y menos graves por las afectaciones causadas a otras cuatro.
2: A consecuencia del accionar del imputado, resultó fallecida en el lugar, fue atropellada, y asimismo resultaron lesionados los siguientes peatones. Hecho que sería constitutivo de un cuasi delito de homicidio respecto de la víctima fallecida y de lesiones graves.
0: Bueno, en este contexto, respecto a las medidas cautelares, el tribunal rechazó la solicitud de prisión preventiva presentada por el Ministerio Público y resolvió aplicar arraigo nacional y suspensión de la licencia de conducir, al considerar que dichas medidas resultan suficientes para resguardar los fines del procedimiento y la seguridad de la sociedad. Finalmente, el juzgado de garantía de Viña del Mar fijó 120 días de plazo para el desarrollo de la investigación. Más noticias en Radio Congreso, luego al mediodía.
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estaba cantando, ¿no? 11 con 17 minutos de la mañana. Vamos, vamos, muchachos, los que están ahí tristes, los que están solitos, los que están ahí con alguna pena, algún bajón. Hoy día, señoras, amigos y amigas, amigos, amiguitos, fíjate, escuche bien, hoy día es el día de ¿quién? De Batman. De Batman. Cada 23 de julio se rinde un homenaje especial al Caballero Oscuro. También conocido como el Hombre Murciélago. Uno de los personajes más icónicos del mundo de los cómics. Se celebra el día de Batman, ¿eh? La creación de este día tan particular ha sido por iniciativa de la empresa DC Entertainment, quien posee los derechos de uno de los cómics más famosos de todos los tiempos. ¿Quién es Batman? Batman, o el Hombre Murciélago, es un personaje de la empresa de cómics norteamericana DC Comics, creado por los norteamericanos Bob Kane y Bill Finger. Este personaje es el alter ego de Bruce Wayne o Bruno Díaz, y es un filántropo y multimillonario magnate empresarial, dueño de empresas Wayne, ubicada en Ciudad Gótica. Después de presenciar el asesinato de sus papás cuando era un niño, juró venganza contra los criminales. Él creó un traje inspirado en los murciélagos para combatir el crimen en Ciudad Gótica. Con la ayuda de su inseparable y fiel mayordomo Alfred, utiliza su baticinturón y su potente

0: de Batimóvil, contando con el apoyo incondicional de su compañero de aventuras, Ken. Ella, o sea, el Robin. Algunos de los supervillanos más conocidos en este gran cómic son Gatúbela, el Guasón, el Pingüino. ¿Cómo y vos? Mr. Freeze, entre los malvados personajes. Su primera aparición de Batman fue el día 30 de marzo del año 1939 en la revista Detective Comics número 27, producida por la editorial National Publication. A diferencia de los superhéroes, no tienen superpoderes. Recurre a su intelecto, así como también a aplicaciones científicas y tecnológicas. Hoy día es el día de Batman. ¡Qué bueno!
1: I'm Batman.
2: Hola, Batman.
3: Yo soy Batman.
0: El actor Ben Affleck, que en algún momento estuvo casado con la J-Lo, lo interpreta en películas del universo extendido, dice, por DC Batman y Superman. Por ahí en algunos años, en algunas participaciones, ¿no? En el 2005, una película dirigida por Christopher Nolan. Oye, pero tiene un montón de historia. Hoy día es el día... Hoy día es el día de Batman. Esa Gatúbela, olvídate esa Gatúbela. Le tira ahí, cosita, Batman le... También se hace el cucho, le lleva lechecita, le tira su miguita. Y ella le pasa su lengua de gata así. ¡Queda loco el Batman! Bueno, hoy día es el día de Batman, como decimos, así está la Gatúbela. 23 de julio, homenaje al Caballero Oscuro, también conocido como el Hombre Murciélago. Yo conozco un amigo que la otra vez fue ahí al baile de donde yo hago los bailes, vestida de Gatúbela. Entonces, como el hombre se quedó. No ha dicho nada. Como el amigo mío ese que tengo yo, que se creía Batman, se puso cocoroco. Entonces la Gatúbela, que no voy a decir tampoco quién es, le dijo, tengo hambre, ¿por qué no pedí una chorrillanita? No, una papa frita te va a salir más mal.
4: Ya, sí, no hay problema.
5: ¿Pero por qué tenía que decirlo?
0: Le pidieron la papa frita al Batman. Si no, dijo, aquí ya estoy, pero me la llevo en el Batimóvil a recorrer Valparaíso, ¿eh? La noche, la buena, dijo el que se creía Batman. Y después dijo, oye, ¿dónde está la Gatúbela?
6: El señor de la noche.
0: La Gatúbela lo había dejado solo. Y lo que más lloraba era que tuvo que pagar la papa frita. No he dicho nombre, no he dicho qué día.
7: No te veo.
0: No he dicho quién es ella, no he dicho quién es él. Pero hasta el día de hoy llora porque tuvo que pagar la papa frita y no la subió ni al Batimóvil. Sigamos mejor. 11:22 de la mañana, saludita. Esto pasa en el Valpo Mambo, ¿eh?

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0: ahí estaba la música Sound de lado a lado, bailando aquí en la radio, entrando en calor igual que usted. No la quiero heladita, yo de repente doy la mano, hoy tan heladita que está, le digo, está ahí en la Juana. Claro, entonces hay que mover, hay que aplaudir, hay que pegarle al suelo con las patitas, con las plantitas, las plantitas de los pies para entrar en calor, si no agarrarse a bailar nomás. Si está sola, ven pa' acá de escoba y pan, granín, canquín, canarín, canquín, canarín, canquín, canquín, canquín. No hay que perder la música, no hay que perder momentos de la vida, ¿no? Uno se puede alegrar, puede que tenga algún problema, todos tenemos problemas, pero te imaginas, nos sentamos ahí a llorar. ¡No!
1: ¡Hasta pronto!
0: ¡Sí! ¡No! Así que tenemos que estar ahí contentos, felices.
2: Manolo, ¿qué? Me está dando sed.
0: Lo que, ¿viste lo que produce la música? Bien.
2: Manolo, ¿qué? Me está dando sed. Me está dando sed, Manolo.
0: Ya, tengo, tengo naranja, plátano, ¿cuál quiere? El mix, naranja, plátano. Usted elija ahí, le se lo deja acá en la cocina. No hay problema. Saludos para todos los que
2: Manolo,
0: están ahí. ¿Qué?
2: Está... Manolo,
0: ¿qué?
2: Está húmedo.
0: Ay, sí, no te digo
2: yo. Está dando
0: sed, Manolo. Bueno, saludos para todos los, como digo, que están solitos en casita, a lo mejor están con frío. No se quede como un mueble, pero digo yo.
2: Manolo.
0: Ya, aquí.
2: Está dando sed, Manolo.
0: No se quede como un mueble, ¿eh? No se quede como un mueble. Ahí tiene que ponerle, bueno, moverse para acá, para allá, para ponerle, sí, como decimos, ¿ah? Vida su vida. Le mandamos saludos al flaco Lucho, ¿eh? De las empanadas. Hace tiempo que no sabíamos de él, y apareció en el Valpo Mambo. Nos mandó un regalito bonito el otro día. Nos llevó el flaco. A ver si está por aquí el flaquito Lucho. ¿Cómo está flaquito Lucho? ¿Cómo le va? A ver, déjame. Espere. Ahora sí.
3: Manolito, estoy húmedo.
0: Está húmedo. Oiga, flaquito Lucho, nos llegó el otro día con una empanadita para todo el personal. Llegó tempranito, rica. La semana pasada también de regalo, con cariño, siempre lo hace él. Nos llevó de estas ayullones de coliza, que son muy ricas. Así que te agradecemos, flaquito, también por estar en la sintonía, como todos los días, ¿ah? ¿Eh?
3: Por supuesto, que tengo que escuchar al number one de la quinta región, con la mejor radio, este es el mejor DJ de la quinta región, porque más querido, tenemos de todo, tenemos el Marco Bambo, tenemos que estar con la hojita cerrada para el domingo para que podamos llegar.
0: Ya, te mando un saludito, flaco, vamos, gracias por tu cariño.
3: Hoy un saludo grande para la gente aquí de la batería Marina, y un especial saludo para mi amigo Lulo, ¿ah?
0: ¿Al Lulo?
3: Sí, el Lulito.
0: Ya, saluda ahí en la Marina, ahí en la calle Clave, sector Plaza Echaurren.
3: Para colocarle esa rata de hartas patas.
0: Ah, de hartas patas, ya, de hartas patas el Lulo. Ya, mi amigo, que estés bien.
3: Chao, amigo mío.
0: Chao. Mi amigo Flaco Lucho, lo conocemos hace un montón de tiempo. Y fíjate, precisamente en un Valpo Mambo que llegó ahí a bailar, a disfrutar un día que comenzábamos el Valpo Mambo por allá en la calle Canciani. Pues, ¿sabes que la calle Canciani, ahí donde está la sede, tiene escala? Una, dos, tres. No, llegó de un tiro en la arriba en los peldaños. ¿Cómo bajó? No sé si fue por la baranda de la escala o no.
4: No te veo.
0: Así que saludo para el Flaquito Lucho, como decimos. El domingo tenemos con el grupo Atlanta, el grupo Trazo, Bailongo con show. Va a estar re bueno el domingo, ¿eh? El domingo. No te voy a escuchar, El domingo 26. El domingo 26 vamos a estar de Valpo Mambo desde la una con almuerzo rico al estilo Valpo Mambo. Hoy, el sábado nos vamos de paseo, nos vamos por allá a Limache.
5: Merci beaucoup.
0: Ya, se cerraron. No te voy a escuchar. Se cerraron entonces la inscripción de los pasajes, ¿eh? No hay más. Vamos, tempranito, salimos a las 9 de la mañana desde la Plaza Victoria. Y en Viña del Mar desde las 9:30. ¡Alimache!
2: Manolo.
0: ¿Qué?
2: Está húmedo. Me está dando sed, Manolo.
0: Ya, gracias. Saludo para mi amiga Angélica Laplace, me dice Manolito. Saludo, lo estoy escuchando. Angélica Laplace. Para todos mis ojos de Valparaíso, para la Yajaira, apareció la Yajaira Martínez también.
2: Manolo.
0: No te voy a escuchar. Saludos saludo para el productor, ¿ah? Para el productor que está en la sintonía también de la mañana sabrosita. Otra noche más. Bye, Batman. Me dice Manolito, Manolito dice, mi amigo el productor, luego está con usted, dice Adrián. Luego estará Adrián, dice, conversando con usted. Así que vamos ahí a compartir también. Esta, se va a presentar en Valparaíso, ¿eh? Se va a presentar en Valparaíso.
2: Manolo.
0: ¿Qué?
2: Está helado, Manolo.
0: Volvamos a la música. 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
4: Bien ahí, bien.
5: Ya lo tienen que decir así, hijo.
0: Ratita de dos patas. El amigo Lulo de la panadería Marina dice que es de harta pata, no de dos patas.
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pata de dos patas. Camino a las 12 del día. Aquí está vestida de blanco, ¿eh? Anda con la cartera en la mano. A ver si alguien por ahí la mira y se casa. Estoy vestida de blanco.

0: Vestida de blanco, faltan 9 minutos para las 12 del día. Me escribe la señora Yolanda Martínez, dice: Manolito, está bonita la música. Sí, pues le digo, Yolandita, salud. Dice: me gustan las palabras que ustedes de repente ahí le ponen a los auditores, porque, claro, uno nunca sabe los problemas que pueda tener otra persona. Y la radio es la compañía ideal, dice la señora Yolanda. Toda la razón, pues, Yolandita linda. Así que para usted, qué bueno que le llega el mensaje. Ah, yo, dice, feliz aquí bailando, cantando, poniéndole color, abriendo ventana, puerta, para ventilar un poquito. Aunque dice, por la tarde vamos a tener algunas gotitas de lluvia, señora Yolanda, pero no va a ser gran cosa. Y si es gran cosa, será una hora, en fin, no de corrido
1: fuera
0: para
1: depresión, fuera, fuera, fuera depresión.
0: Fuera, fuera la depresión.
1: Fuera depresión. Eso, fuera, fuera depresión. Te vas,
0: esta es la señora Yolanda, que me mandó este mensaje.

0: Sí, señor. Estamos en invierno 2026, en este día jueves, comienzo de, digamos, comienzo entre comillas, ¿no? Que se entienda, del fin de semana. Y vendría siendo ya, no te creo, no queda, esta este día de semana y la semana que viene, hasta el día viernes.
1: ¿Qué pasa con la moneda?
0: No queda nada. Nos acompaña en la música a esta hora. Buenas tardes, voy a decir ya lueguito porque se viene el mediodía. Aquí está la Paulita arriba.
2: Chiquillo, voy a la matrona.
0: Anda nomás.

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0: Ya estamos en el mediodía. Bienvenidas, bienvenidos a las noticias en Radio Congreso. Una persecución policial permitió a carabineros detener a tres personas y recuperar un vehículo que había sido robado mediante intimidación durante la tarde de la jornada de ayer en la comuna de Limache. De acuerdo con la información entregada por carabineros, esto ocurre cerca de las 7 de la tarde, cuando la central de comunicaciones Senco en Viña del Mar alertó a unidades policiales sobre la sustracción de un automóvil. Según los antecedentes preliminares, la víctima fue intimidada por un grupo de sujetos que utilizaron un arma de fuego y un arma blanca para concretar el robo, escapando posteriormente en dirección a Reñaca Alto. Tras recibir el aviso, el personal que se encontraba en el lugar de la tenencia de Reñaca Alto desplegó un operativo que permitió ubicar el vehículo e iniciar una persecución controlada. Finalmente, el automóvil fue interceptado en la intersección de calle 2 con avenida Segunda, donde fueron detenidos tres individuos. Detectives de la Brigada de Investigación Criminal Bicrim de Quilpué, de la Policía de Investigaciones, logró la detención de un individuo de 28 años que se mantenía prófugo de la justicia y sobre quien pesaba una orden de detención vigente para cumplir una condena por el delito de parricidio. La orden fue emitida por el Tribunal de Juicio Oral en lo Penal de Viña del Mar y está relacionada con un grave caso ocurrido el 2019 en la comuna de Quilpué. Según los antecedentes de la investigación, la víctima correspondía, en este caso, a un lactante de 2 meses de edad quien sufrió lesiones de extrema gravedad causadas por el condenado, las que le ocasionaron secuelas neurológicas permanentes. La PDI, tras conocer la resolución judicial y tras conocerse aquello, se informó que el sujeto abandonó el domicilio donde residía habitualmente y cambió sus rutinas y lugares para evitar ser capturado. Sin embargo, gracias a diligencias investigativas y labores de análisis e inteligencia desarrolladas por detectives de la Bicrim de Quilpué, fue posible establecer su ubicación. Tras el procedimiento, el condenado fue puesto a disposición del tribunal a través del Centro de Cumplimiento Penitenciario de Valparaíso, donde se iniciará el cumplimiento de la pena interpuesta por la justicia. Más noticias en Radio Congreso a las 16 horas.
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0: se basó, ¿eh? No estoy triste, en mi llanto. Ah, qué bueno que están llegando recién todos a la sintonía, y los que están ahí en la mañanita también desde tempranito. Los saludamos otra vez con harto cariño, y a los que recién llegan se suman, hay muchos en sintonía. Saludamos a don Sergio Freire, dice Manolito, está buena la música, me recuerda cuando yo era joven, dice, me iba a bailar ahí los días sábados en la noche en Valparaíso, o el domingo, también hacían baile en ese tiempo, igual como los hace usted, dice. Claro, don Sergio, que lo pase muy bien, que recuerde su momento de juventud, me decía don Sergio aquí, era pero de esas, pero que uno escuchaba la colegiada y las patitas, dice por acá, se iban solitas al centro de la pista. No faltaba, si iba solo uno, que le acompañara en el baile. Bueno, Sergio. Buenas, Sergito Freire. Para don Raimundo, dice. No haya salido a bailar, Sergio, ahora.
1: Baila, baila.
0: América Junior. ¿Te acuerdas, Juanito? No, eres muy joven, Juanito. En ese tiempo, la colegiana, con la versión original, que después la sacaron todo, pero la versión original de esos años 80, esta.
2: Para las colegianas.
0: Para Sergio Freire, que me recordó ese momento. ¿La escuchamos?
3: Somos. Hola, mi niña.
0: Hola. La Congreso, mi niña.
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0: Ya. Me llamo Rosila Yajaira, me dijo, estoy en Santiago, ah, no lo voy para allá mañana, te voy a ver.
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0: Al tremendo show que vamos a tener, ¿eh? Vamos a tener folclore ahí, bailes de nuestro Chile, así que vamos ahí a compartir de tempranito, desde la una de la tarde, en la calle Victoria, que hace llegar a la avenida Francia. Ahí está el Valpo Mambo, el segundo piso, ¿eh? Y la convencional, ahí estamos, sí señor. Para la señora Andrea Figueroa, dice, hola Manolito Guerrero, me trajo un montón de recuerdos, dice. Yo no era buena para bailar, pero en ese momento esa cumbia especialmente, me dice, me llamaba la atención, y cómo veía a todos moverse, hasta que un día me decidí, dice nuestra amiga, y salí nomás pues, a la pista, ¿verdad? Hasta el día de hoy me recuerdo, ¿eh? Hasta el día de hoy. Oye, todavía no pasa nada con la vuelta de luz, ¿eh? La recuperación de luz en el sector de la calle Molina, en Valparaíso. Está cortada todavía el alumbrado público. Está cortado el alumbrado público, no, pues. ¿Tienen teléfono para ahí, Juanito, del alumbrado público? Yo sé que es un 800 y algo, pero entre tanto, entre tanto no veo. Precia Varela, ¿cómo te va? Hola, claro que sí, ni un problema, un abracito para ti. Me dice que quiere ir al club alemán. Ahí estaremos, por Precia. Eso, saludo para ti, un abracito de cariño. Colegiala, mira, el productor me manda hasta una foto de una colegiala sin nombre, dice, ¿eh? Calladito Manolo, el productor, calladito, no de nombre de nada, mira pues. Salud para la Patita Novoa, la guanderina, ya. Soy, me dice, como tú, a ver qué dice por aquí, cómo bailaba, y el domingo me pone, ya. Shh, Pati, calla, Pati, calla, Pati. Oye, va a estar re bueno entonces el día domingo estaremos, como decimos, con el grupo Atlanta y el grupo Trazo. El sábado nos vamos de paseo, nos vamos a Limache en vacaciones de invierno. A ver, atención entonces, tenemos emergencia social municipal, hay un WhatsApp, más 569-4008-9921. Atención de emergencias municipal, lo tengo acá, de jueves a domingo. Es el más 569, se ponen todos, ¿no? Anticipa ese número, 4007-8234. Y del de alumbrado público, ese me falta. ¿Se lo tiene por ahí? Yo sé que es un 800. Atención de emergencias de 8 a 17 horas, de jueves a domingo, por si acaso existiera algún inconveniente en fin de semana. 32-293-9000. Esa es como la central. 32-293-9000. Buen invierno, dicen, ¿ah? Esperemos que sea bueno, esperemos que sea bueno. A ver. Números de emergencia, y usted bien lo sabe. Alumbrado público, 800-430092. Se lo doy otra vez, se lo repito otra vez. Alumbrado público, el otro día andaban por el Cerro Cordillera arreglando todos los problemas de los postes, quedaron todos con luz. 800-430092. Y el fijo, 32-264-7432. Le doy el 800-430092 y el alumbrado público para reclamos, el 32-264-7432.
1: Señorita, hace tanto tiempo que estamos ahí.
0: Espera un momento, le devolvemos el llamado.
2: Hasta pronto.
0: Eso, nunca más llaman, pero nunca más devuelven.
3: Apaga la luz, loco, apaga la luz.
0: Aquí lo ilusiona. Y uno se queda ahí escuchando la música.
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0: Y atiende el número de emergencia municipal del Departamento de Riesgos de Desastre. Bueno, este número de emergencia atiende situaciones que afectan la seguridad de la comunidad y el espacio público, como incendios, inundaciones, derrumbes, remociones de masa, incidentes por gas o electricidad y otros eventos derivados de emergencias climáticas, coordinando la respuesta municipal y el apoyo a los organismos de emergencia. ¿Qué atiende el número de emergencia social municipal? Toda emergencia con afectación habitacional que aplique riesgo vital o evacuación. Esos son entonces los objetivos de estos números y de las atenciones en lo que es el número de emergencia municipal y el Departamento de Riesgos y Desastres. Y también está el que atiende el número de emergencia social municipal. Esto es en Valparaíso. Todas las municipalidades de Chile y de nuestra región están también implementadas con números

de emergencia. Ustedes simplemente, para menos complicación, ingresen a las páginas oficiales de la municipalidad de su comuna y ahí están desplegados todos los numeritos. Como indicación, ¿por cierto? Ya, saludos a todos los municipales también, a toda la gente municipal que trabaja y que ha estado ahí atento a estas condiciones del tiempo. 12:17. Aquí está Américo. Sacó una canción, la tiene lista para el 2 de agosto, se llama Envidioso. Vamos a escucharla luego, cuando la tengamos.

qué bonita la música de la Congreso 105.1 FM. Somos desde acá, somos porteños, somos desde acá, desde La Llancha, transmitimos para toda la buena onda. Oye, nuestro teléfono se lo dejamos ahí. Si quiere llamar ahora, pedir alguna canción, solicitar algún reclamo, alguna pataleta, alguna rabia que haya pasado, alguna situación. 32-228-1609. 32-228-1609. Ya. Oye, mi amigo me mandó un numerito, el Pipo, ¿cierto? Me mandó un numerito de la posibilidad de que lo puedan atender en forma rápida si hay algún reclamo con todo lo que es el alumbrado público. Mi amigo Reinaldo me dice, Manolito, que por favor llamen ahí al 322-93-8835, la oficina de asistencia pública directa, 322-93-8835, ¿ya? Así que están en la Municipalidad de Valparaíso, en la calle Eleuterio Ramírez, cuarto piso, edificio de la Corporación Municipal. Están y van a ser atendidos, dice, por Don Darío. Muy buena actitud y voluntad para solucionar problemas a los porteños. Me parece bien buen dato, Reinaldo, muchas gracias, ¿eh? Se quería ir a la nieve, el otro día me estaba pidiendo ahí un dato, le mandé un datito. Entonces, me manda el número de teléfono de alumbrado público de lunes a viernes. Este número no falla, 322-93-8835. 322-93-8835. Aguante los guanderinos que están pasando mal momento, dice. Ya, Reinaldo, abrazos para ti.

siguen escribiendo. Y sola Manolito, ya, dice, te escribo porque estamos trabajando en lo que viene en la Expo Cerro de Sabores. Expo Cerro de Sabores. Así que nos van a hacer una visita por acá porque se viene esta Expo Cerro de Sabores, que va a estar pero maravillosa. Va a estar muy buena. ¿Cuándo es? 8 y 9 de, a ver, de agosto, ahí está. De 10 a 20 horas, transporte oficial de Cerro con, de Sabores con F, dice. Esto va a ser un encuentro gastronómico, el más grande de la región de Valparaíso. Me parece que va a ser ese en el BTP. Están recién enviándome la Karina, mi amiga Karina. Así que le mandamos saludos, por supuesto, ahí, para venir a contarnos de esta actividad del Cerro de Sabores. El 8 y 9 de agosto. La semana que viene vamos a tener un contactito aquí. No, más que un contacto, vamos a estar acá en la radio, conversando con los organizadores, ¿no? Y todo lo que nos involucra como porteños de apoyar este Cerro de Sabores. Saludos, saludos, saludos.

¿Qué le gustaría a propósito de Cerro de Sabores comer a esta hora? A ver, ah, como dice un amigo, ah, ¿qué le gustaría comer a esta hora? Ah, ah, ah. A mí, para partir así como para unas mini sopaipillas con pebre. Para partir así unas 6 en el platito, así como de té. Un poquito más grande el plato. Un poquito más grande ya. Las sopaipillas pueden venir en ese tipo de plato, o puede ser en un platito de greda, y también donde viene el pebre, como de greda también, ¿eh? Con cucharita chica de greda, como para sentirse en el campo. Ya, eso es como para partir. No vamos a hablar de líquido, ¿eh? No, mejor que no. No vamos a hablar de líquido, solamente de comida, ¿eh? Y de ahí viene que cualquier tipo de pescadito puede ser, ahí usted elige, albacora, merluza, va a estar de ojo, ¿eh? Va a estar en veda la merluza en septiembre. Reineta, ya le dije, bueno, el pescadito que usted quiera. Digo yo, ¿cómo lo preparan? En ceviche, frito, ¿cómo se llama esto? Caldillo, en fin. Digo yo, pues aprovechando que tenemos este mar generoso, ¿verdad? No hablo más porque me dio hambre. No puedo seguir. Escuchemos esta canción linda que es nuestra, que nos presenta musicalmente a Chile y en el extranjero a los chilenos y latinos.

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¡Es ahí que te perdone! Ya estamos caminando ya a la una, ya faltan 20 minutos para la una de la tarde, 20 para la una. Somos la mañana sabrosita.

0: Saludos a los amigos de Quintero que están en sintonía, y muchos ya preparándose para el fin de semana, otros preparándose para el almuerzo. A los amigos de Quintero, Ritoque, Villa Alegre, también, Valle Alegre, Valle Alegre, eso es. Mantagua, Ritoque, Chantaluisa, un amigo es así, Chantaluisa. Bueno, saludos para todos, ¿eh? Para todos los que nos puedan estar escuchando por allá, también en Loncura, Ventanas, la Carleta de Horcón. Ya, para todos ellos que están en la sintonía. Excelente, excelente, excelente día jueves. Para Pedrito Salina, dice Manolito, estaba entretenida la mañana, buena onda, buena música, me hizo recordar mis tiempos juveniles, dice, de bailarín también en Valparaíso. Diga, hasta con zapatos de bailarina a la Puerta del Sol. Yo me lo imagino a estos amigos, ¿eh? Porque antiguamente se producían, hay que hablarlo, se producían un poquito más, iban con su pantalón blanco, zapato blanco, con una camisa negra, siempre al tono, con las combinaciones de bailarín. Entonces decía, oh, mira acá, oh, la manza pintita que traía, oh, y zapatito de chalón. Porque no se permitían en las salas de baile con zapatillas, no, para afuera. A mí
1: no me venga con tu teoría. No, no pasa nada, hermano.
0: Oh, esta dice que la bailaban. La Pati, decía, la Pati, una amiga que tenemos auditora, dice, Manolo, yo bailaba. Hacíamos una coreografía en la pista con esta canción. Era más larga la canción, ahora con 30 segundos quedamos listas, dice.

0: aplausen. Tengo un amigo de Viña que baila esta.
1: ¿Saben que llegó?
0: Pero hace rato que no baila, ¿no? Si se va temprano para la casa ahora. Antes le ponían eso, se volvía loco, no veía la cintura que no tenía, pues.

0: para, saludos digo para la Rosanita Pérez Navarrete, que está en sintonía de la mañana sabrosita. Otro auditor, Rubén Cortés. Hola, ¿cómo estás, Rubén? Quiero ir, dice, a bailar el domingo. Vaya, pues, don Rubén. Pero también quiero ir al Club Alemán. Nunca he ido, dice, a bailar. Tienen fiesta el sábado 1. Rubén Cortés, te mandamos saludo. Mónica Jara dice, ¿cómo lo hacemos para ir a bailar? Vamos a ir por primera vez. Dice, ¿se llega y se paga? ¿O hay que llamar y pagar antes? Mónica, ya te voy a responder. Saludo para ti. Pato Leiva de Viña del Mar. Saludo, Manolo. Saludo para ti. Tiempo que no te había visto. Tiempo. No pasa tanto tiempo. Para Jessica Estudillo dice, buena onda Manolo por sus palabras, uno se motiva y se atreve a bailar, aunque sea solita, dice. Para la familia Peña, digo, la familia Silva Sepúlveda, desde Peña Blanca, escuchándote Manolito, mi radio congreso. Hildita Diseño me dijo, niño, no es un bonito desmián. Pero recupérate, pues, Hildita. Yo te escucho todos los días, me dice ella. Verónica Albornoz Barría también. Saludos, saludos.
1: ¡Que siga la fiesta!
0: Saludo al macho alfa de la Chaurre, en el que tiene el auto negrito y bonito. El Monchito. Bueno, Monchito, saludo para ti, el macho alfa. Lomo peludo y pecho igual, peludo, dice. Ya, vamos a...
2: No,
0: no, sí, el papel aguanta todo, sí.
1: ¡Te lo merece todo!
0: Eso. Te mandamos saludos, Monchito.
2: No.

0: un saludo a todos los amigos que se preparan para mañana en el gran encuentro Salomanía. Nuestro buen amigo Mario Cruciale va a celebrar 50 años, ¿verdad? 50 años. Van a entregar unas gift cards de la Clínica Solidaria para atención dental a todos los que vayan mañana. El horario no lo tengo acá, no lo tengo claro el horario. ¿Ya? Pero va a ser en la tardecita, así que mañana estaremos, nos vamos a encontrar ahí en el Cine Arte. En el Cine Arte nos vamos a estar encontrando a disfrutar para ver más invitados, premios, entretención, alegría. Y a este amigo Mario Cruciales le van a celebrar sus 50 años de música popular. Hace canciones de Salo Rey. No sé si va a salir con las plumas ahora. Así que no sé, ¿para qué le pones esa música, Juanito?
1: ¡Aplaudan a mi niña!
0: ¡Eso!

0: ¿A qué hora es 42? ¿Usted sabe? No, ¿usted sabe a qué hora es el comienzo? ¿A las 4 o a las 5? Voy a revisar. ¡Hop! Y el domingo con esta música va a abrir el show, Juanito. Acuérdense, tenemos una sorpresa para el domingo.
1: ¡Hop! ¡Aplaudan a mi niña!

0: las 4 de la tarde en el Cine Arte. Entrada gratuita, ¿eh? Entrada gratuita para celebrar los 50 años de este amigo Viñamarino, que celebra entonces con el público, sus seguidores y seguidoras, este aniversario. 50 años. Ya, 11 para las 13 horas, 11 minutos nos quedan del programa. Seguimos escuchando la buena música de la Congreso.
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0: nos tenemos que ir, tenemos que despedirnos, tenemos que decirles antes que llueva, no creo que llueva, ojalá, tengo toda la intención de que va a ser una gotita loca, así, sino va a ser poquita cosa y el tiempo también. Oye, si el invierno es así, el invierno es así, ahí nosotros no podemos controlar la naturaleza, no se puede. Achó, achó. Que tengan rico almuerzo, ¿ah? En familia, si están con los compañeros de la pega, no estén almorzando y hablando de la pega. Oye, ¿supiste que el jefe andaba? Nada, pues ¿para qué están hablando? Hablen de otra cosa, de otra cosa. Ah, relájense, desconectense de la pega. Oye, ¿supiste que el jefe llama muy seguido a la secretaria nueva y a la oficina? No hablen de eso, para mañana van a estar hablando de eso, ¿cierto? Hablen de otra cosa. Así que si se van a almorzar.
1: Voy al refugio, me llamó el chino.
0: ¿Te llamó el chino?
1: A mí me refugio, me llamó el chino.
0: A mí me mandaron una promoción, Juanito, súper buena la promoción. A ver si los que quieran animarse. Dice por aquí, mira, dice: viajes especiales al Cajón del Maipo, 6 días, 5 noches. Pack chino, todo incluido. Incluye helicóptero para retorno. Días de jardín infantil, 30% de descuento. Buena comida. Alimento premium. No, yo me refiero a helicóptero para retorno, bueno.
2: Sin saber la verdad.
0: Como decía una amiga, hay gente para todo, hay gente desocupada para todo, que hacen estas cosas, po. Hay gente para todo. Y le tiritaba el ojo. Ahí está el doctor, ahí lo viene buscando. El chino. Él era el único que no se quería ir del refugio, porque estaba la señora abajo esperando. Me sacaron hasta una canción. Oye, nos vamos. A la una viene la música chilena. Voy a ocupar el helicóptero del chino, si me lleva al Cajón del Maipo. Chao, Juanito. Nos encontramos mañana viernes ya. Escuche un poquitito de la canción. Escuche un poquitito.

noche andar en el helicóptero, nos vamos con el 40 en el helicóptero nomás. ¿Viene la música chilena? Claro que sí, entre 1 y 2 a las 2 tenemos noticias, por supuesto, del resto de Chile junto con nuestra región. Claro que sí. A las 4 tu tarde en jueves. En jueves. Echa andar en el helicóptero nomás, Juanito. Se lo vamos a ir en el helicóptero. Gracias a todos por su sintonía. Prensa, los amigos de producción que me sorprendieron hoy día con esta producción de Helicóptero, disco para el chino. Soy yo, Manolo Guerrero, el único locutor virgen. Me voy, hasta mañana. Chao, en Helicóptero. Chino, hacete un lado, chino.

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1: Llegaste a mi tierra un día con aires de primavera, venciendo la cordillera para quedarte, María. Y nace tu cofradía con sus cantos y alabanzas, transmitiendo la enseñanza de Jesús, tu amado Hijo, quien a este pueblo bendijo con tu gracia y esperanza. Y creció la devoción por mi Virgen peregrina, anunciando en cada esquina que eres luz y bendición. No quedó ningún rincón sin tu presencia serena. Desde Arica a Punta Arenas, de la cordillera al mar, todos se han puesto a rezar, Virgen del Carmen chilena.

los días más oscuros de mi patria encadenada, fuiste la antorcha dorada que iluminaba el futuro. Y en esos momentos duros de sufrimiento y dolor, diste a tus hijos valor para luchar con vehemencia por la amada independencia de Chile, nuestra nación. María, mujer amada, eres tantas bendiciones, aire para mis pulmones al final de la jornada, bella luz de madrugada, multicolor y bendita. Eres también, Carmelita, la esperanza de mi gente, que tu mano amiga urgente en la vida necesita. María.

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0: Son las 14 horas, 3 minutos.
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2: Hasta 30 pesos por litro. Ejecutivo se abre a echar mano al MEPCO ante inminente alza de los combustibles. Valparaíso se postula a ser sede del Tratado de Alta Mar. Compite contra China y Bélgica. Falla de coordinación con la UDI obligó al Ejecutivo a postergar votación clave de la mega reforma.
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2: Hola, ¿cómo están? Les saluda Natalia Muñoz, conductora de CNN Chile, y les doy la bienvenida a esta nueva edición de Noticias junto a Radios Regionales. El ministro de Hacienda, Jorge Quiroz, afirmó que el gobierno se encuentra analizando el impacto del aumento internacional de los combustibles. Esto ante el inminente aumento del valor de las bencinas a registrarse durante la próxima semana. La autoridad señaló que el MEPCO continúa operando y que las decisiones se adoptarán considerando la evolución del mercado. José Ferrada con el informe.
3: El ministro de Hacienda, Jorge Quiroz, señaló que el gobierno evaluará la evolución de los precios internacionales del petróleo y de los combustibles, luego de que expertos advirtieran una posible alza en las bencinas durante la próxima semana por la tensión en Medio Oriente. El secretario de Estado explicó que, además del conflicto en esa zona, los daños sufridos por refinerías en Rusia en el contexto de la guerra con Ucrania han provocado un incremento más pronunciado en los precios internacionales de las bencinas y el diésel que en el propio valor del petróleo. Quiroz recalcó que el MEPCO continúa vigente y mantiene mecanismos para amortiguar las variaciones de precios, por lo que el Ejecutivo analizará la situación junto con la evolución de las variables económicas antes de adoptar una decisión. Pero, ¿cuánto subirán los combustibles? Carlos Smith, docente investigador del Centro de Investigación de Empresa y Sociedad de la Universidad del Desarrollo, dice lo siguiente.
4: Y la combinación de ambas cosas, con costos de refinación también que se han mantenido relativamente altos a nivel mundial, hacen que la expectativa de cambio ya no sean los 30 pesos anunciados o estimados hace unas semanas atrás, unos días atrás, sino que mi estimación es que esto debiera ser más grande, entre 35 y 50 pesos en el caso de las bencinas, y el diésel debiera subir eventualmente más que eso, alrededor de 60, 70 pesos, de mantenerse las condiciones. Esto es algo que, tal como lo dijo el ministro, cambia muy rápidamente, hay mucha volatilidad, hay que ver cómo se comporta en los próximos días.
3: La Empresa Nacional del Petróleo, ENAP, dará a conocer el miércoles 29 de julio su informe semanal de estimación de precios, mientras que los eventuales ajustes comenzarán a regir en las estaciones de servicio del país a partir del jueves 30 de julio.
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1: Lo que le pasa a Santiago no le pasa a Chile. ¿Qué pasa en Lago Ranco?
2: La recolección de basura en Futrono funciona con normalidad tras resolverse el conflicto por sueldos impagos. El municipio terminó el contrato anterior, saldó las deudas y recontrató a 68 trabajadores con una nueva empresa.
1: Maullín.
2: Autoridades de Maullín se reunieron con el MinSal para presentar 7 proyectos claves de salud. Las prioridades buscan construir un nuevo CEFAN, incorporar telemedicina, reforzar médicos rurales e integrar una nueva unidad de diálisis local.
1: Tierra Amarilla.
2: La PDI investiga la muerte de un ciudadano boliviano hallado en la ribera del río Copiapó en Tierra Amarilla. La víctima habría sido arrastrada por la corriente al intentar cruzar el cauce durante el sistema frontal.
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10: El Congreso aprobó la ley que regulariza la deuda eléctrica acumulada de $800 millones. La norma establece un esquema de pago gradual mediante cuotas mensuales a partir de 2028 y extiende el subsidio eléctrico para los usuarios vulnerables hasta el año 2027. Ornella Mellado explica los alcances de la medida.
11: La Cámara de Diputadas y Diputados ratificó las modificaciones del Senado al proyecto Ordenemos las Cuentas, dejando la propuesta lista para su promulgación como ley. La iniciativa aborda la deuda tarifaria acumulada con las empresas distribuidoras de energía, la cual asciende a $800 millones a causa de los retrasos en los procesos tarifarios. El mecanismo contempla que las personas reembolsen el saldo en cuotas de 5 pesos por kilovatio por hora. Estos cobros se aplicarán entre 2028 y 2035 para evitar las alzas abruptas en el presupuesto familiar. La ministra de Energía, Jimena Rincón, enfatizó que este proyecto tiene medidas que eran necesarias para la ciudadanía.
12: No solamente hemos legislado el pagar la deuda que había que pagarle, que si este proyecto hoy día no se aprobaba, empezaba a cobrarse de manera inmediata a todos y todas en nuestro país, sino que lo hemos hecho recogiendo mejoras que eran necesarias, situaciones que hacían urgente ampliar la posibilidad de considerar zonas que en nuestro país tienen problemas en materia energética y que no se podían decretar racionamientos porque la norma era demasiado restrictiva. Pero también se recoge la posibilidad de extender el subsidio para el próximo año 2027.
11: Junto con el ordenamiento financiero, la nueva regulación amplía la cobertura del subsidio eléctrico para los hogares vulnerables hasta el año 2027. Asimismo, el marco legal introduce reglas de transparencia para el sistema de transmisión y contempla mecanismos de descuentos orientados a proteger a las personas electrodependientes. Aunque surgieron cuestionamientos por la falta de diferenciación regional en los cobros, la norma sumó un amplio respaldo para dar estabilidad al sistema y mitigar el impacto económico en los clientes.
10: Un fallo de comunicación de la SECPRES provocó la ausencia imprevista de un senador oficialista, forzando al gobierno a postergar la votación clave del plan de reconstrucción en el Senado tras no contar con los 26 votos necesarios para su aprobación. La postergación significó un bochorno para el Ejecutivo, que tuvo que salir a dar explicaciones. Saludamos a Nico Donoso, quien desde el Congreso Nacional nos explica todo lo vivido ayer miércoles. Nico, ¿qué tal? ¿Cómo estás?
13: Hola, ¿qué tal? ¿Cómo están? Buen día. Lo que parecía ser una jornada sencilla para el gobierno durante este miércoles se terminó transformando en un varapalo para las pretensiones del Ejecutivo de terminar al menos lo que respecta a la tramitación legislativa en el Congreso del proyecto de reconstrucción o de reactivación económica. Si bien ya las presiones comenzaron desde temprano ante una declaración de la senadora y presidenta además del Senado, Paulina Núñez, que se refería a que iban a poner en tabla durante esa misma jornada de miércoles el proyecto de reconstrucción en el apartado de la comisión mixta a un día de que ya se había aprobado 27 de las 28 votaciones en tercer trámite y por tanto el corazón del proyecto había quedado ya zanjado, así como también otras normas que habían sido objeto de debate. Lo cierto es que durante la jornada todo parecía darse de buena forma para las pretensiones del gobierno. Lo decíamos, se logró constituir quienes iban a integrar la comisión mixta, 6-4 en favor del oficialismo. Luego de eso se procedió a conformar la comisión mixta, trabajó por cerca de hora y media y se logró despachar la única indicación que había sido rechazada y que por tanto pasó a mixta, que era la compensación por la eliminación de contribuciones para mayores de 65 años, con una fórmula que se hacía cargo del 100%, tanto lo del fondo común municipal, que eventualmente voy a dejar de percibir los municipios, como también los dineros independientes o aparte, de alguna forma que le terminan llegando, 65% de monto aproximado para Fondo Común Municipal, el restante para lo que respectaba también a los otros dineros. Eso había quedado zanjado con aprobación de votos solamente de sectores oficialistas, pero finalmente la tramitación que ya había salido de mixta, que luego fue refrendado en la Cámara de Diputados con 80 votos favorables, allí no estuvieron los votos del Partido Nacional Libertario disponibles.

0: votación en la sala del Senado después de la semana regional, esto ya para el mes de agosto.
1: Gracias, Nico, por el completo informe.
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1: Valparaíso se encamina para ser sede de la Secretaría de Alta Mar en la ciudad de Valparaíso, acuerdo más conocido como BBNG por sus siglas en inglés. De concretarse, ¿qué implica para la zona? María Belén Araya nos cuenta.
4: La ciudad de Valparaíso se perfila para postularse a ser la sede de la Secretaría de Alta Mar, esto tras aprobarse en las Naciones Unidas el tratado de BBNJ por sus siglas en inglés. El Acuerdo de las Naciones Unidas sobre el Derecho del Mar relativo a la conservación y el uso sostenible de la diversidad biológica marina de las zonas situadas fuera de la jurisdicción nacional fue aprobado en enero por la ONU y es el primer tratado intersectorial sobre el océano que se ha aprobado en décadas. El director del Magíster en Derecho Ambiental de la Facultad de Derecho de la Universidad del Desarrollo, Raúl Campuzano, nos explica acerca del tratado y la importancia de que Chile se perfile como sede.
5: Valparaíso podría consolidarse como un polo internacional de investigación y formación en materias oceánicas, fortaleciendo la cooperación entre universidades, centros científicos y organismos internacionales. Ello favorecería la atracción de proyectos de investigación, financiamiento internacional. La ciudad pasaría a albergar una institución internacional permanente, lo que generaría una actividad económica constante asociada a su funcionamiento.
4: Chile, a través de Valparaíso, se enfrenta a China y Bélgica en la carrera por ser sede del Tratado del Mar de las Naciones Unidas. La instalación de la Secretaría podría generar oportunidades de cooperación internacional, investigación científica y posicionamiento para la región y a su vez el país. En materia de economía local, la presencia de una Secretaría Internacional como la del Trabajo de Alta Mar, más allá del prestigio que conlleva, generaría demanda de hoteles, restaurantes, transporte y otros empleos más especializados como administración internacional y políticas ambientales, entre otros.
3: Lo que le pasa a Santiago no le pasa a Chile. ¿Qué pasa en Osorno?
1: Las obras del Liceo Carmela Carvajal en Osorno alcanzaron un 5% de avance tras retomar las faenas. Las autoridades confirmaron que los trabajos van en plazo y proyectan su finalización para fines de 2027.
3: Iquique.
1: Autoridades y el sector privado constituyeron en Iquique la Mesa Regional por el Empleo de Tarapacá. La instancia busca crear 1,000 puestos laborales formales para reactivar la economía local y bajar la tasa de desocupación.
3: Lota.
1: El Parque Isidora Cauciño de Lota reabrió al público tras los estragos causados por el sistema frontal. Los equipos despejaron senderos bloqueados por árboles y ramas, delimitando las zonas afectadas para recibir visitantes con seguridad.
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1: A las 20:30 horas de hoy jueves se juega la ida entre Boca Juniors y O'Higgins de Rancagua en la Bombonera. La sorpresa es la vuelta de Leandro Paredes a la citación. Esto a solo 4 días de perder la final de la Copa del Mundo. Javier Vera con el informe.
8: Llegó el día esperado para la hinchada de O'Higgins de Rancagua. A las 20:30 horas, el capo de provincia jugará la ida por el pase a octavos de final de la Copa Sudamericana, visitando a Boca Juniors. Los rancagüinos vienen décimos en la Liga de Primera. Pero en Copa Chile ganaron sus últimos 3 partidos, incluyendo una goleada a Colo-Colo por 4-1. Además, O'Higgins cuenta con el mejor jugador de la primera rueda del campeonato nacional, Francisco González. Pero solo lo tendrá para la llave contra Boca Juniors.

0: Juniors, ya que su pase fue vendido al Tijuana de México. El técnico de O'Higgins, Lucas Bobaglio, entregó sus impresiones del encuentro.
1: Hay una expectativa muy linda y una ilusión muy grande en toda la ciudad, en todo el país también, porque yo siento que es de esos partidos que el país se encolumna atrás de un equipo y que parte de nuestra misión es dejar el nombre del fútbol chileno lo mejor representado posible. Y el rival de envergadura que nos vamos a topar mañana es de esos rivales que invitan a tener una cita con la historia. Así que ojalá que sea con un resultado positivo.
0: La sorpresa del partido es la aparición de Leandro Paredes en la nómina de Boca Juniors. El argentino viene de perder la final contra España hace apenas 4 días y de disputar 475 minutos en 7 partidos del Mundial 2026. El partido será transmitido por DirecTV a través de su señal DS Sports y en streaming por DirecTV Go. Además, las plataformas Amazon Prime Video y Paramount Plus también tendrán el encuentro.
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4: Lo que le pasa a Santiago no le pasa a Chile. ¿Qué pasa en Antofagasta?
5: Tras una semana de precipitaciones y vientos, SENAPRED declaró alerta temprana preventiva en Antofagasta, Sierra Gorda y María Elena. Se pronostican altas temperaturas de hasta 34 grados Celsius en el sector de La Pampa para este viernes.
4: Valparaíso.
5: La Reserva Nacional Lago Peñuelas en Valparaíso alcanzó un 32% de su capacidad tras los recientes sistemas frontales. La cita supera ampliamente el 6% registrado en junio, beneficiando el ecosistema y la fauna local.
4: San Juan de la Costa.
5: El ejército inició la instalación de un puente mecano en San Juan de la Costa para recuperar la conectividad dañada por las lluvias en la ruta hacia Maicolpué. La estructura temporal soportará 18 toneladas con tránsito unidireccional.
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5: El Ejecutivo retiró la propuesta que permitía juzgar como adultos a adolescentes de 16 y 17 años por delitos graves. La decisión generó críticas desde distintos sectores políticos, incluido el oficialismo. El informe es de Carlos Maturana.
6: El Ejecutivo retiró la indicación que proponía juzgar como adultos a adolescentes de 16 y 17 años que cometieran delitos de extrema gravedad, como homicidios o secuestros, manteniendo otras modificaciones destinadas a endurecer la Ley de Responsabilidad Penal Adolescente. La decisión provocó cuestionamientos desde distintos sectores políticos. El vicepresidente del Partido Nacional Libertario, Hans Marowski, acusó al Ejecutivo de retroceder en materia de seguridad.
7: Si el ministro vuelve a la Cámara con un proyecto rebajado y renunciando a las medidas que él mismo defendió hace pocos días, que no cuente con los votos del Partido Nacional Libertario. Nosotros no estamos disponibles para seguir validando reformas tibias cuando los chilenos exigen decisiones firmes contra el crimen.
6: En tanto, el diputado Jaime Coloma calificó como incomprensible que el Ministerio de Justicia desistiera de una propuesta que había defendido previamente.
8: Resulta bastante incomprensible que el propio Ministerio de Justicia reconoció que había que actuar y comprometió indicaciones para que los mayores de 16 años que cometan homicidio o secuestro respondieran como adultos. Y a última hora se echó atrás. Mientras tanto, el crimen organizado sigue reclutando menores, precisamente porque sabe que las penas son más bajas. Por eso, vamos a rechazar esta propuesta.
6: Desde la oposición, el diputado del PPD, José Montalva, también consideró un error retirar la norma, aunque sostuvo que el debate debe incluir medidas orientadas a fortalecer la reinserción social y reducir la reincidencia de los jóvenes infractores. Las nuevas indicaciones del Ejecutivo continuarán ahora su tramitación en el Congreso, donde parlamentarios oficialistas ya anunciaron que intentarán reponer la disposición eliminada mientras el gobierno mantiene su propuesta de reforzar el sistema de responsabilidad penal adolescente sin incorporar el juzgamiento de menores como adultos.
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5: El único detenido por el accidente en el metro de Valparaíso fue formalizado por los delitos de cuasi delito de homicidio, lesiones graves y lesiones menos graves. El tribunal desestimó la solicitud de prisión preventiva. De esto nos cuenta Josefina Manríquez en el siguiente informe.
9: El Tribunal de Garantía de Viña del Mar rechazó la prisión preventiva para el conductor que protagonizó un fatal atropello en la estación del metro de Valparaíso el martes 21 de julio. El Ministerio Público solicitó la medida cautelar más grave tras ser formalizado por los delitos de causa y delito de homicidio, lesiones graves y lesiones menos graves, solicitud que fue desestimada por el tribunal, solo suspendiendo la licencia de conducir del imputado durante el desarrollo de la investigación y prohibiendo su salida del país. Además, la magistrada expresó más detalles de la investigación y el resto de las medidas cautelares.
10: Hacer presente que las medidas cautelares no pueden constituir el cumplimiento de una pena anticipada y desde esa perspectiva debe tenerse presente las consecuencias que en definitiva podría tener el imputado al momento de ser eventualmente condenado por el ilícito por el cual ha sido formalizado. No se hace lugar a la solicitud planteada por el Ministerio Público en cuanto a decretar la medida cautelar de arresto domiciliario total. Se decretan las medidas cautelares arraigo nacional, objeto de que el imputado concurra a los actos del procedimiento, y la suspensión de la licencia de conducir durante el tiempo que dure la investigación.
9: Recordar que el sujeto, al intentar doblar por un viraje no autorizado a gran velocidad, impactó a un vehículo que finalmente ingresó a la estación y arrolló a 6 personas, dejando una fallecida. La persona fallecida corresponde a una mujer de unos 50 años, quien sufrió un golpe en su cabeza. El resto de los 5 lesionados sufrieron fracturas y contusiones, pero se encuentran fuera de riesgo vital.
5: La campaña solidaria Juntos Nos Movemos por Chile inició una colecta para apoyar a las familias afectadas por el sistema frontal. Los recursos permitirán entregar kits de sanitización y elementos para la remoción de escombros en las zonas damnificadas. Las donaciones se realizan a través de la Corporación de Organizaciones Solidarias RUT 65.018.488-2 mediante la cuenta corriente número 1001-4 de Banco Estado, o escribiendo al correo movidosxchile@comunidad-org.cl. Y acá termina el resumen informativo. Nos volvemos a encontrar en un rato más con información, así que no se separe de nuestra transmisión. Que esté muy bien.
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3: Son las 15 horas, 3 minutos.
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0: Muchas gracias.
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0: Camilo. Escucha, es completamente normal que sientas atracción, pero recuerda que no siempre es suficiente. Las diferencias que tienes con esa persona son evidentes y a largo plazo podrían no ser beneficiosas para ti. Te mereces una relación en la que sientas plena compatibilidad y es importante que te lo recuerdes a ti mismo. ¿Cómo te sientes con esto?
1: Como el culo, marica, ¿cómo me vas a sentir?

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0: buenas tardes, bienvenidas, bienvenidos a las noticias en Radio Congreso. Bueno, suma y sigue durante estas últimas horas en el marco del sistema frontal que está afectando a la zona centro-sur del país. Nuevas precipitaciones han llegado a la región del Biobío. Y claro, la pregunta es qué va a pasar en la región de Valparaíso. Durante esta tarde tendríamos nuevas precipitaciones, aunque desde la Dirección Meteorológica de Chile se aclara de que no tendrá la misma contundencia que días anteriores. En el marco de lo anterior, de todas formas, se están preparando los catastros. Y según las autoridades, a nivel nacional, a través del Servicio Nacional de Prevención y Respuestas de Desastres, SENAPRED, el subsecretario del Interior, Máximo Pavés, y la directora del organismo, Alisa Cebrián, entregaron un nuevo balance de la emergencia. Informó el subsecretario Pavés que el presidente José Antonio Kast amplió el estado de excepción constitucional, decretando en la provincia del Huasco, en la región de Coquimbo, a la comuna de Tierra Amarilla, la conducción de esa medida de alerta amarilla, que quedó a cargo del jefe de la Defensa Nacional en el caso del estado de excepción constitucional. Ya ejerce labores en la provincia del Huasco. A nivel nacional, se estableció que más de 61.000 personas se mantienen aisladas. Hay refuerzo con camiones aljibe frente a la falta de casos en zonas rurales. Depende también del suministro eléctrico. Bueno, es parte del balance que hicieron las autoridades en las últimas horas. Más noticias en Radio Congreso, luego a las 17 horas.
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0: Qué alegría de estar junto a ustedes en este día jueves 23 de julio de este año 2026, cuando ya son pasaditas las 16 horas, como siempre nos reunimos aquí en Radio Congreso, en Radio de Valparaíso y la región a través de la 105.1 en la frecuencia modulada y en www.radiocongreso.cl en esta edición de Tu Tarde. Jorge Guerrero, un abrazo para ti que está en los mandos técnicos, en la puesta en el aire y en la programación musical. Y desde los micrófonos, el cariño, el saludo, el afecto de su periodista Karen Alfaro. Un abrazo cariñoso a quienes están de cumpleaños, chiquillos, chiquillas, un abrazo cariñoso, especialmente el 23 de julio, que está una amiga mía de cumpleaños, la Maca Covarrubias, así que un lindo día, que se le irá ahí con el Lucas, con la Martina, con el Alan, y que bueno, apague las velitas con toda la fuerza, ¿eh?, que la caracteriza ahí como mujer papa. Así que un abrazo cariñoso para todos ustedes, que tengan un bello día con lo que usted más quiere. Siempre es importante celebrar, conectar y también recibir todo ese afecto y ese cariño. Y por supuesto, porque acá en Radio Congreso nos encanta celebrar los cumpleaños, les deseamos un feliz día y junto a nuestra voz en off, los saludamos.
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0: 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Así que ahí estamos, contacto directo con todos ustedes, y por supuesto, si usted nos sugiere a sus cercanos, también nos ayuda a hacer crecer nuestra comunidad digital. El WhatsApp, más 56 32 228 1609, más 56 32 228 1609. Hoy ya tenemos más de 37 años con el mismo número, pero ahora a través de esta aplicación, esta plataforma que nos permite estar más conectados y por supuesto que nos puede enviar fotos, audios y por supuesto los saludos en texto. Vamos a ir con nuestra gran artista de la semana, que ya la estamos estudiando y ha tenido un protagonismo musical en la última jornada del Mundial FIFA de Fútbol 2026, y esta colombiana cantautora, oiga, sabe tantos idiomas como yo creo que pocos traductores, nuestra queridísima Shakira, así como lo oye, que estrenó hace algunos meses atrás este duodécimo álbum de estudio, Las Mujeres Ya No Lloran, con muy buenas críticas, ganó un Grammy también al mejor álbum latino. Bueno, y este álbum es uno de los deslumbrantes testimonios de su resiliencia y fortaleza, así como el poder también que tiene la música de transformar las experiencias más duras en momentos preciosos y obviamente compartirlos con todos sus fanáticos. Bueno, le cuento que en sus primeras horas de lanzamiento de este álbum se convirtió en el más reproducido durante su lanzamiento, fue certificado 7X Platinum, y en menos de una semana tras lanzar su nuevo álbum aclamado por la crítica Las Mujeres Ya No Lloran, Shakira sorprendió a una multitud de más de 40.000 personas, la mayoría audiencia, en una presentación en el Times Square y más grande que cualquier multitud en Año Nuevo, con una actuación que obviamente hipnotizó en el escenario de este recinto también tan importante de Nueva York. Y en 2025 Shakira lanzó su gira mundial por los estados, ¿eh?, Las Mujeres Ya No Lloran Tour, rompiendo también récord con 7 fechas totalmente agotadas en la Ciudad de México. Y bueno, al anterior álbum de Shakira estuvo El Dorado, que se ubicó, fíjese, en el número 1 de iTunes en 37 países. Ganó como mejor álbum pop vocal en los premios Latin Grammy del año 2017 y el mejor álbum pop latino en los Grammys del año 2018, con más de 12.000 millones de reproducciones. Es uno de los álbumes femeninos más reproducidos de todos los tiempos, y en 24 horas también Shakira junto a Bizarrap Music Session número 53 y su historia en Spotify, en YouTube, con más de 14 millones de reproducciones y más de 52 millones de visitas respectivamente. La canción debutó en el número 9 en Billboard Hot 100 y es el momento también histórico para Shakira, pues es la primera mujer solista en alcanzar la lista top 10 con una canción grabada actualmente en español. Y es también la canción en español con más reproducciones en un solo día en la historia de Spotify. Le cuento que en septiembre Shakira recibió el premio MTV Michael Jackson Video Vanguard en los MTV Video Music Awards. Y en honor a este, ofreció una espectacular actuación con sus más grandes éxitos. Y así es la historia de Shakira, que se ha escrito, oiga, junto a todos nosotros. Recientemente co-protagonizó el espectáculo de medio tiempo de la final de la Copa Mundial de la FIFA 2026, interpretando también este éxito número uno, Global Day Day, que la verdad se suma a todos los éxitos que tiene esta artista colombiana y que es una superestrella global. Y con ella, en este día jueves, ya estamos despidiéndola en Tu Tarde, en Radio Congreso, la radio de Valparaíso y la región. Así que partimos este día con mucha energía.

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0: tardes. Vamos a revisar más informaciones en Radio Congreso. Vamos al Congreso Nacional. La Comisión de Gobierno Interior está preocupada por el tema de la muy masiva instalación de rucos en espacios públicos. La comisión recibió representantes del Ejecutivo y organizaciones especialistas en examinar dos mociones que buscan sancionar la ocupación de bienes nacionales de uso público. Vamos con detalles en el siguiente informe.
1: Dos proyectos que buscan regular la instalación de asentamientos irregulares en bienes nacionales de uso público, conocidos como rucos, analizó la Comisión de Gobierno Interior. Una de las mociones sanciona la ocupación de estos espacios mediante instalaciones precarias que sirven de base para la comisión de delitos. La segunda, que modifica los códigos penal y procesal penal, tipifica como delito el empleo de bienes públicos o de libre acceso al público para habitar o pernoctar. Ambas iniciativas fueron valoradas por el diputado Alejandro Riquelme.
2: La tipificación de delitos que contengan armas, por ejemplo, existan drogas adentro de estas carpas o pequeñas mediaguas que se conforman o se emplazan dentro de bienes nacionales o públicos, bienes nacionales de uso público, son todos aquellos espacios como calles, veredas, parques, que están dentro de la administración de la municipalidad. Y muchas veces las municipalidades no tienen los instrumentos para poder sancionar y perseguir a estas personas que tienen drogas, armas dentro de estos lugares.
1: Sobre las mociones expusieron la ministra de Desarrollo Social María Jesús Wolf, el ministro de Justicia Fernando Rabat y Karina Soto, representante de la Fundación Juntos en la Calle. En sus presentaciones coincidieron en la necesidad de normar el problema de los rucos, aunque plantearon distintos énfasis respecto de las herramientas más adecuadas para enfrentarlo. No obstante, para el diputado César Valenzuela, el problema debe abordarse integralmente.
3: Cuando son utilizados con fines delictuales, deben ser sancionados y en eso tenemos acuerdo. Pero efectivamente hay una parte también que se refiere a situaciones sociales y no necesariamente a pobreza como comúnmente se cree, sino que también a problemas de salud mental y por lo tanto es muy importante también que abordemos esa materia, porque si no la verdad es que estamos viendo una parte coja de cómo enfrentar esta situación que la verdad que es bien compleja y muy masiva en ciudades como la región metropolitana.
1: La ministra Wolf afirmó que una respuesta exclusivamente penal corre el riesgo de trasladar el problema de un territorio a otro sin resolver sus causas profundas. En tanto, el ministro Rabat sugirió penalizar solo las conductas persistentes que afecten el uso de bienes públicos pese a la intervención previa del Estado.
0: Más noticias en Radio Congreso a las 18 horas.
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24 de julio, mañana viernes 24 de julio, le cuento que se celebra el Día Mundial del Autocuidado, así como lo oye, mañana viernes se le da realce a esta idea también para proteger nuestro cuerpo. Y bueno, frente también a la alarmante proyección de la Organización Mundial de la Salud, que estima que para el año 2030 un déficit global de casi 18 millones de trabajadores sanitarios y hay que tomar las riendas de nuestro propio bienestar. Es hoy una prioridad absoluta. Bueno, en el marco del Día Mundial del Autocuidado, que se celebra cada 24 de julio, y bajo el impulso de la Global Self Care Federation, el mensaje central destaca que el empoderamiento individual es clave para reducir la necesidad de intervenciones de atención médica y promover una mejor salud en toda la población. Bueno, la prevención a través de una calidad de vida equilibrada y correcta higiene es el primer eslabón para alcanzar el autocuidado y hacer frente también a enfermedades de forma autónoma. Así lo explica también Sebastián Gable, que es gerente de Customer Marketing and E-Commerce del Cono Sur en Torque. ¿Ah? El autocuidado comienza, dice, con prácticas simples pero fundamentales como una correcta higiene diaria, facilitar el acceso a entornos limpios y seguros, que es parte también del compromiso colectivo para promover la salud y el bienestar. Bueno, le voy a contar acerca de 5 hábitos imprescindibles para proteger su salud en el Día Mundial del Autocuidado. Uno de ellos es la higiene de manos en 30 segundos. Bueno, el correcto lavado de manos es una práctica sencilla, pero extremadamente también eficaz para cuidar la salud personal. La Organización Mundial de la Salud recomienda, le cuento, mojarse las manos con agua corriente y enjabonarse durante al menos 30 segundos, poniendo especial atención a las yemas de los dedos, las uñas, los pulgares, las muñecas y los huecos entre los dedos. Por último, en segundo lugar, digo, es el secado seguro con papel. Pero luego del lavado se debe aclarar y secar las manos completamente para garantizar una higiene efectiva. La piel húmeda propaga microorganismos con mucha facilidad que la piel seca, por lo que este paso es un componente crítico y no opcional del proceso de desinfección. Bueno, el otro es el cuidado dental, cepillarse los dientes, usar hilo dental y realizar limpiezas son importantes para prevenir las caries, enfermedades de las encías y también la pérdida de dientes. Una técnica muy eficiente es, por ejemplo, dividir la boca en 4 secciones y dedicar 30 segundos a cada una, apoyándose del uso de un temporizador. Esa es una de las recomendaciones. Bueno, también poner límites al estrés. Proteger la mente implica aprender a decir y a establecer límites. Es crucial también dedicar tiempo a lo que a usted le gusta y saber pedir ayuda cuando crea que es necesario. Y bueno, y por último, agende su tiempo de ocio. Sí, el autocuidado también es dedicar tiempo a lo que le parece bien: salir al aire libre, compartir con seres queridos o disfrutar sus pasatiempos. Un buen consejo siempre es agendar estos momentos en su calendario, igual que una reunión importante, su tiempo de ocio. Y así es, pues, en un entorno acelerado, el Día Mundial del Autocuidado nos invita y nos llama también a tomar un rol activo en nuestro bienestar, incorporar esas recomendaciones en el día a día, también dan cuenta de que la prevención no solo depende únicamente de la medicina, sino que de decisiones cotidianas. Al convertir, por ejemplo, la higiene, el equilibrio mental en hábitos, no solo protegemos nuestra salud, sino que también ayudamos de manera colectiva a aliviar la carga de los sistemas sanitarios mundiales. Así que bueno, mañana, ¿eh?, es el Día Mundial del Autocuidado. Le contamos 5 recomendaciones, hábitos imprescindibles también para proteger su salud, porque el poder está en lo cotidiano, ya lo saben. Vamos a las canciones y seguimos con los éxitos latinos aquí en Radio Congreso, la radio de Valparaíso y la región, siempre junto a todos ustedes.

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Seguimos aquí en Radio Congreso, la radio de Valparaíso, en la región, con las noticias y las novedades. Y bueno, en invierno, que es la estación que estamos enfrentando con viento y marea, bueno, tiene una reacción casi instintiva. Aparecen los resfríos, los malestares generales, y muchos chilenos buscan también en el cajón de los remedios algo que los alivie. Y bueno, el problema es que en este gesto cotidiano y aparentemente inofensivo pueden tener consecuencias serias para quienes viven en una enfermedad crónica. Bueno, son muchos, ¿no? Según la encuesta nacional de calidad de vida 2023-2024 del Ministerio de Salud, el 63% de los chilenos desde los 15 años presenta al menos una condición crónica como hipertensión, que afecta al 27,6% de la población, cerca de 5 millones de personas, y la diabetes, un 12,3%, una cifra que sube al 31% en mayores de 65 años. Y bueno, Soledad Vázquez, que es química farmacéutica de Farmacias Ahumada, explica que el error más frecuente que vemos en invierno es que un paciente con hipertensión tome un descongestionante nasal sin consultar. Bueno, estos medicamentos tienen activos vasocontrictores, ¿eh?, como la fenilefrina o la pseudoefedrina. Y bueno, aumenta también la presión arterial y la frecuencia cardíaca, o sea que pueden anular el efecto que está teniendo el tratamiento que el paciente está tomando. Bueno, la profesional advirtió también que la combinación de medicamentos con el mismo principio activo sea una práctica habitual al mezclar antigripales, analgésicos y descongestionantes puede causar intoxicaciones o afecciones cardiovasculares. La interacción más peligrosa en personas con enfermedades crónicas son aquellas producidas por los antiinflamatorios no esteroideos, como el ibuprofeno o el ketoprofeno, que pueden elevar la presión arterial y reducir la eficacia de los antihipertensivos, los descongestionantes, que interfieren también directamente con los medicamentos para el corazón, y los antihistamínicos de primera generación, que asociados a antidepresivos o ansiolíticos pueden causar somnolencia severa y depresión del sistema nervioso central. Bueno, también algunos jarabes para la tos tradicionales tienen alto contenido de azúcar, lo que altera también los niveles de glucemia en personas con resistencia a la insulina o diabetes que no lo sospechan. Bueno, otro de los errores, dice la farmacéutica, que es común y menos visible, es que al sentirse mal, algunas personas suspenden sus medicamentos habituales, como para la presión, la diabetes o la tiroides, porque sienten que ya están tomando muchas cosas, y eso puede descompensar condiciones que llevaban meses controladas. Bueno, la solución no está en dejar de lado el alivio farmacéutico, sino el abordarlo con responsabilidad y educación. La verdadera prevención se alianza con lo que es la adopción de hábitos saludables cotidianos en el hogar. Por ejemplo, mantener una ventilación constante para renovar el aire, asegurar una buena hidratación y apoyar el sistema inmune mediante el uso guiado de principios activos generales y oligoelementos, ¿ah?, como el zinc, la vitamina C. Bueno, además, un diagnóstico importante puede ocultarse detrás de síntomas que parecen un simple resfriado. Bueno, los expertos también advierten que la automedicación también puede ocultar enfermedades subyacentes que también alivian los síntomas sin tratar a la causa. Bueno, la farmacéutica concluye que consultar siempre al médico o al químico farmacéutico antes de combinar cualquier fármaco es el paso definitivo para resguardar la salud, al promover también conductas informadas, cercanas a la comunidad, y transformarnos también en este autocuidado, que es un refuerzo colectivo. Recuerde que cuidar su salud en invierno no significa tomar nada, significa tomar lo correcto. Antes de agregar un medicamento de venta libre o un tratamiento crónico en curso, la consulta con el químico farmacéutico es simple, gratuita y puede evitar complicaciones serias. La especialista dice que el químico farmacéutico puede conocer el perfil del paciente, sus tratamientos, y puede también orientar cuáles medicamentos para el resfrío son seguros según cada condición. No hay que adivinar, hay que preguntar, ¿ah? Así que esa es la recomendación del especialista de Farmacias Ahumada, porque existe un riesgo sanitario poco visibilizado en esta temporada, que es la automedicación en personas con enfermedades crónicas,
con casi el 64% de los chilenos viviendo con al menos una condición de este tipo, especialistas advierten que medicamentos de uso frecuente para el resfrío pueden intervenir con tratamientos para la hipertensión, la diabetes o otras patologías, generando, por supuesto, complicaciones evitables. Así que ahí le entregamos algunas recomendaciones prácticas para este uso seguro de los medicamentos y reforzar también el rol de la orientación farmacéutica en la prevención. Así que ya lo saben, a consultar. Vamos a las canciones, sigue aquí en Radio Congreso, la radio de Valparaíso y la región.

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0: por el día de hoy en Tu Tarde en Radio Congreso. Agradecer por siempre su sintonía. Y bueno, espero que haya sido de su agrado el programa de hoy, que siempre lo hacemos con mucho cariño y afecto para todos ustedes, para que esté informado y, por supuesto, para que siga en compañía de lo que son las novedades y la buena música. Así que un abrazo cariñoso, pero también siga en el dial de la frecuencia modulada Radio Congreso 105.1, que viene la mejor música y, por supuesto, también las informaciones. Perito Guerrero, un abrazo y bueno, nos volvemos a encontrar mañana en un nuevo programa de Radio Congreso de Tu Tarde. Chao, chao.
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0: Muy buenas tardes, bienvenidas, bienvenidos a las noticias en Radio Congreso. Vamos al Congreso Nacional porque en las últimas horas ha continuado el análisis de qué fue lo que pasó con el proyecto de reconstrucción nacional que fue despachado a la Comisión Mixta, esto luego de que estaba listo para ser ley de la República, el corazón de la reforma se aprobó, pero ¿qué pasó con el restante? Bueno, se despachó este informe a la Comisión Mixta en las últimas horas, se respaldó el informe de la Comisión, que resolvió el último punto pendiente referente al aporte fiscal del Fondo Común Municipal, esto como medida de compensación por la exención de contribuciones. Ayer le comentábamos de este tema, básicamente porque habían aspectos de este proyecto que estaban pendientes. ¿Y qué es lo que iba a pasar con eso? Vamos con detalles en el siguiente informe.
1: Por 80 votos a favor, 48 en contra y 2 abstenciones, la Cámara respaldó el informe de la Comisión Mixta que despejó el único punto pendiente del proyecto para la reconstrucción nacional y el desarrollo económico y social. La propuesta elimina el aporte fiscal específico y define un mecanismo de compensación estatal por la vía de la ley de presupuestos, que considerará la recaudación que se deja de percibir por aplicar la exención del impuesto territorial a los adultos mayores, distribución que efectuará la Tesorería General de la República. El diputado Jorge Brito, que integró la mixta, criticó la medida y sostuvo que se generaron diferencias entre los municipios.
2: El gobierno los usó para viabilizar una reforma no cumpliendo con su principal demanda, y era la compensación del pago a las contribuciones en un 100% al Fondo Común Municipal. Hoy eso se va a hacer al fondo y directamente a los municipios de más altos ingresos, lo que genera una desigualdad tremenda. Porque ¿cómo se explica que municipios como Valparaíso, que tienen 120 o 130 mil pesos por habitante, van a terminar financiando a municipios como Vitacura, que tienen 1.200.000?
1: En contraposición, la diputada Flor Baize, también parte de la mixta, defendió la fórmula aprobada por la Cámara.
3: Se comprometen entonces a compensar en un 100% por los ingresos propios, que también se disminuían porque hay un porcentaje, que es menor, que es producto de el impuesto territorial, que va también a los municipios, que equivale al 40% de los impuestos correspondientes a cada una de las comunas por concepto de contribuciones. Bueno, eso también se compensó en un 100%, es decir, municipios quedan como que si no hubiese habido rebaja de impuestos de contribuciones a las personas mayores de 65 años.
1: La transferencia de los recursos compensatorios a cada municipio estará sujeta al cumplimiento de que estos entreguen información sobre la nómina de trabajadores y honorarios, remuneraciones y demás contraprestaciones pagadas, y acreditar anualmente al 15 de abril del año respectivo una reducción de al menos un 30% en el plazo promedio de tramitación de los permisos municipales.
0: Más informaciones en Radio Congreso. Volvemos a las 21 horas.
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2: En la Congreso son las 18 horas 58 minutos.
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